Guatemala, Nicaragua, El Salvador, mi gente salvadoreña. Qué lindo saludar en este momento a la gente de España, a las personas de Ecuador, a la gente de Perú, a la gente linda de Perú. Qué lindo saludar a mis mexicanos amados, qué hermoso. Saben que estaremos en el Congreso de fin de año de todo el sur de México. Será un privilegio estar con ustedes, mexicanos bellos. Qué maravilloso saber que Dios es bueno. Saludar a la gente de Stockton, en California, a la gente de Kansas. Saludar a la gente de Oakland, donde estaremos dentro de un mes. Qué lindo saludar a tanta gente hermosa, donde quiera que estén. En el país donde te encuentres, escríbeme aquí tu país si no lo he visto, para saludarte también a ti y saludar a tu país. Qué lindo saber que en Curazao hay un pueblo que ama a Dios. Qué lindo saludar a esos hermanos de Tennessee que nos acaban de decir: pastor, ya estamos guardando el sábado, y mandaron su sobre de ofrenda para la iglesia, los peregrinos. Linda iglesia de Dios de Tennessee, que Dios me los bendiga junto a su pastor, que están tomando pasos hermosos en el nombre del Señor. Queridos, si me pongo a decir por cuántas cosas estamos felices, no me acabaría el sábado para hablar de eso. Pero quiero decirles que tuve una reunión en la Casa de Gobierno esta semana, Lorena. Estuve allí con tu gente amada. Y fue maravilloso estar en la Casa de Gobierno. Tuve una reunión con el líder de la policía de todo Hialeah también. Y me estaba diciendo: te mandamos al detective Jorge y policía a cuidar tu iglesia, a cuidar los alrededores, a lidiar con los problemas sociales que puedan existir. Pero ahora tenemos cambio de póliza y de esto y lo otro. Y hay dos cosas aquí ahora: tendremos que quitarte a Jorge, o tendremos que ponerte otro, o quizás hacer algunos cambios de estructura. Y yo le dije: mira, aquí está pasando una cosa. Ni yo quiero que me quites a Jorge, ni Jorge quiere irse de aquí tampoco. ¿Verdad, Jorge? ¿Verdad? Así que... te lo dije. Ni yo quiero que me quites a Jorge, ni Jorge quiere irse de aquí tampoco. Y el jefe de la policía me dijo: me consta que los batalló hasta con las garras. Al final en la tarde me da la noticia, me mandó la carta. Me dice: Jorge se queda ahí hasta que Dios quiera. Así que... así que gracias, Jorge, por tus servicios. Gracias. Tenemos también con nosotros, mami, que no entiendo, señor. Ah, tenemos con nosotros. Ya estoy poniéndome viejo, ya no agarro muchas señas, ¿saben? Mi esposo y yo nos hablamos con sistema de señas. Juan Carlos sabe de lo que estoy hablando. Ya cuando uno lleva mucho tiempo de matrimonio, uno habla sin hablar, dice sin decir. ¿Se han dado cuenta de eso? Uno está parado, la mujer hace así, uno dice. De buena primera estoy diciendo: hermano, porque yo le iba a decir, me hace así. Ah, no, eso no. Entonces, y es increíble como la mujer va timoneando a uno ahí, ¿eh? Gracias a Dios por las mujeres. No te estés riendo de mí, Guseme, que tú, yo sé que a ti te pasa lo mismo. Queridos, qué maravilloso eso. Tenemos a Miss Vega con nosotros. Es la directora del centro estudiantil que hay aquí en Miami Spring. Tenemos aquí uno de sus profesores. ¿Quieren ponerse de pie? Pónganse de pie. Tenemos aquí los profesores de Miami Spring. Mi esposa no se quiere poner de pie, pero yo pienso que debe ponerse de pie con el grupo de líderes del colegio, de la escuela acá. Ellos están haciendo una promoción muy grande. El sábado que viene le voy a dar un momentico para que hablen algo de su escuela, donde se educa a los niños en todo sentido de la palabra. Así que gracias por estar aquí. Gracias por formar parte de nuestra iglesia en el día de hoy. Que Dios me los bendiga mucho. Pueden sentarse. Bueno, queridos, aparte del pelo rojo de Cookie, quiero decirles que... quiero decirles que Cookie es un ícono de la iglesia adventista de los peregrinos. Cuando aterrizamos en El Salvador y estuvimos hablando a los 1200 en aquella noche, la gente se nos acercaba después del culto y nos decíamos: háblanos de Cookie Salazar. Y yo decía: Dios mío, pero ¿de dónde ustedes conocen esa mujer? Dice: nosotros somos miembros virtuales en esos peregrinos, y la hemos oído cantar con esos tacones grandes y ese pelo sui generis y esas cosas. Y háblanos de Cookie. A esa hora de la noche, eran ya las 11 de la noche en El Salvador, tuvimos que llamar a Cookie. ¿Te acuerdas, Cookie? Llamé a Cookie, le digo: Cookie, ¿te puedo hacer un FaceTime o algo? Dice: Cookie, ya estoy dormida, ya me quité maquillaje, me quité todo. Digo: pero bueno, háblanos.

háblale a la gente, porque la gente te quiere oír. Y fíjense si el público fue tan tremendo que Cookie tuvo que cantarle una canción por teléfono porque no se querían ir de allí. Y qué maravilloso, Cookie, que estés con vida, con salud. Gracias a Dios por eso. En este momento, queridos, vamos a orar para estudiar la palabra de Dios. Querido Padre, cuántas gracias te damos de disfrutar a mi hija Lady, Señor. Cuántas gracias te damos porque Liel fue tan bondadoso que la dejó salir solita con papi a dar una vuelta por la ciudad, a comprar cosas, a hacernos cuentos, a reírnos a saciedad y regresar a casa, Señor. Qué lindo poder atender a Eliel esta semana en su convalecencia, en su operación para el asunto de su boca. Qué lindo, Señor, que nos has bendecido. Qué hermoso, Señor, que has cuidado la familia Giuseppe, su esposa, sus hijos, que sus nietas están bien y que la nuera está mejorando cada día. Qué bueno saber, Señor, que tú has sido bueno con todos nosotros, Padre Santo. Y ahora vamos a abrir tu palabra. Bendícenos a nosotros porque tu palabra siempre es bendita. Y permite que salgamos de aquí como siempre gritando, hemos sido bendecidos. En el nombre de Jesús, amén. Bueno, me busqué tremenda bronca con mi familia porque el día que me hicieron la entrevista aquí, digo, yo amo a Raleigh con toda mi vida, con todo mi corazón, ese es mi primogénito, es lo que yo hubiera querido ser y no soy, ese negrito lindo, ¿verdad? Que mi hijo, la gente dice, ¿será tuyo, chico? Porque, ¿qué cosa más? ¡Qué lindo ha salido ese muchacho, Dios mío! Bello, bello ese mulatón. Y Joana, su esposa, y digo, pero Lady, como nena me llega al corazón. Entonces, si la gente dijeron, ¡ah, quieres más a Lady que a Raulito! Y se arma un rollazo. Increíble los mensajes, los correos, las cosas. Y eso me hizo investigar a profundidad. Porque es que el papá se pega a la hija y la mamá se pega al varón. Y dice que no es que se ame más a uno que al otro. El problema es que se ama diferente. A la niña, con la responsabilidad de protegerla, de cuidarla, de mimarla, de darle cariño. Y al varón, con la responsabilidad de enderezarlo, de ser un buen hombre y hacerlo exitoso, competitivo y triunfador. Por eso es que la mamá siempre tiene esa intención para con el varón. Mira lo que te estoy diciendo. Tiene eso con el varón y el papá con la nena. Y yo tuve que abrazar un rato, pedirle a él y a la Lady un ratito para abrazarla, para besarla ahí en el banco, antes que se nos vaya mañana. Me he dado vida de rico en estos días, señores. A algunos amigos míos que saben, me han hecho felices a los muchachos. Y por primera vez manejé un Tesla esta semana. Pude conducir un Tesla esta semana, no es mío, es del psicólogo y pastor Eliel y de mi hija que ahora termina su doctorado en salud mental. Y resulta ser que yo no pensaba que esos carros conducían de verdad. Yo pensaba que me iba a sentar ahí e iba a conducir. Oye, lo hace mejor que uno. Sale de problemas terribles de una manera extraordinaria. Y yo dije, pero ¿cómo es esto? ¿Qué es esto? Verdaderamente ahí me di cuenta que soy un pobre diablo, ¿verdad? Pero es interesante saber que, como me dice mi hija, papi, pues es que tú tienes dos ojos y el carro tiene ocho. Y imagínate, lo que tú no ves, él lo ve. Y digo, ¿qué cosa? Como ha desarrollado la tecnología, ha sido para mí maravilloso estar con ellos estos días. Quiero hablarles hoy acerca de algo muy importante. Y es que así como es mi relación con nuestros hijos amados, nuestra relación con nuestra nena, nuestra relación con Raúl y que hemos orado toda esta semana, cada día de la semana juntos. Yo tengo amigos acá con los que oro semanalmente, oro con ellos. Y entendí algo muy importante que me hizo dar un repaso de la palabra de Dios. ¿Saben? Aquellos que están en la clase de Dilo Bien, que son los que se están preparando para ser oradores, que ya de hecho el último examen, la graduación es el día 12 de septiembre, el mes próximo. Hay mucha gente en línea que están conectadas a ese programa de Dilo Bien. Y quiero decirles a ellos que el mensaje de hoy es un mensaje de asunto, de tema. No es un mensaje expositivo, ni es un mensaje tampoco doctrinal. Es un mensaje de asunto, de tema. Por eso vamos a pasar un ratico por la Biblia, vamos a pasar por la Biblia, por diferentes historias, con un mismo hilo conductor. O sea, queremos llegar al mismo lugar, por diferentes historias. Por eso es que el mensaje de hoy trata acerca de que yo quiero una relación. Es el texto de hoy, es el mensaje de hoy. Yo quiero una relación.
Me he dado cuenta a través de toda la Biblia, estudiando acerca de relaciones, porque me hicieron estudiar relaciones, por eso me pasó con mi hijo Raúl y Lady, la entrevista que me hicieron aquí en la iglesia, en el tema de nuestro querido pastor Juan Esteban. Y yo me puse a estudiar las relaciones, y me doy cuenta que de Génesis a Apocalipsis, lo que Dios quiere con el ser humano es una buena relación. Es una buena relación, es todo. Cuando estudiemos la Biblia ahora, voy a irte al Nuevo Testamento, voy a ir allá llegando al Antiguo Testamento, voy a empezarte por el Antiguo Testamento, voy a ir a los orígenes de Génesis y vamos a terminar en Apocalipsis. Hoy te dirán, guau, pastor, ¿hasta qué hora será esto? No se asusten. Es que vamos a pasar por ese hilo para darnos cuenta que al fin de todo, lo que Dios quiere de ti y de mí no es que hagas cosas por Él, sino que tengas una relación con Él que te haga hacer cosas sin darte cuenta. Mi hija me preguntaba a mí algo cuando estaba de novia con Eliel, y también como a tantos cientos y miles ya de muchachos que le hemos dado las clases prematrimoniales, le dimos las clases prematrimoniales a Lady Eliel. Y ella me decía algo, papi, y le decía a su mamá, ¿cómo es posible durar tanto tiempo juntos? Porque yo me voy a enfrentar ahora un matrimonio, pero, wow, ¿y ustedes llevan 30 años juntos? ¿Y cómo es posible? Y ahora vamos a cumplir los 33 este año, ¿no? ¿Y cómo es posible? Y yo le decía a Lady, mira, si lo estás mirando así, de una manera frontal, de cómo vas a vivir cada día con Eliel, cómo va a ser las cosas, te vas a dar cuenta que el matrimonio es algo demasiado grande. Pero te lo voy a decir solamente en una frase. El matrimonio es una larga conversación que siempre parece demasiado corta. Porque con la convivencia de los días, ahora me dice, oye papi, ya cumplo 5 años, ¿no? 5 años de matrimonio con Eliel. Me parece que fue ayer que caminé para la boda tuya allá en Texas. Y resulta ser que ya llevan 5 años y le digo, Lady, ¿te ha parecido mucho tiempo? Y dice, es que no sé cuándo pasó. No sé cuándo pasó, porque las cosas, cuando tú tienes una buena relación, el tiempo se va rápido. Cuando yo paso tiempo con mis amigos, cuando algún amigo me invita a comer por aquí, por allá, y esto y lo otro, y paso momentos con ellos, me doy cuenta de algo, que cuando se pasa bien el tiempo, se va rápido. ¿Se han dado cuenta de eso? Ahora, una hora comiendo en un restaurante con un amigo tuyo es nada, pero 10 minutos en un calabozo, ¿cuánto se demora, eh? Por eso lo importante para Dios es que tú y yo tengamos una relación. Y vamos a ir al libro de Génesis, capítulo 3, versículos 8 y 9. En el capítulo 3 de Génesis, versículos 8 y 9, aparece una situación tremenda en la palabra de Dios. El hombre, Dios lo había hecho a su imagen y semejanza. Lo hizo porque quería tener una relación con él. Ahora cuando estaba escuchando a Yamaira cantando y hablando de la historia con su hija Luna, y qué maravilloso es cuando nace un hijo. Miren, yo estaba estudiando acerca de eso, porque estoy estudiando mucho ahora con respecto a eso, porque saben que ya Fecito y Pati ahora están en todo ese proceso y nos toca estar junto con ellos todo el tiempo y escuchar las rabietas de Pati y todas esas cosas y los antojos y ya fea corriendo buscando mango verde y aquello es tremendo, tremendo. Los otros días se quiso una cosa en la casa que yo ni sabía qué cosa era, pero ya Fe supo y es tremendo. Uno se puede pensar, cuando nace un hijo, tu sistema cerebral cambia y se segregan neurotransmisores que te cambian el cerebro desde ese momento para siempre. Nadie puede experimentar eso hasta que lo tiene. Y yo le pregunto a Yamaira, ¿pensaste tú que ibas a amar tanto un ser humano hasta que nació tu hija? Eso es una cosa que no se sabe. Pregunto, ¿cuántos de los que están aquí presentes son padres o en las redes? A ver. No hay dinero que pague en el mundo un hijo o una hija, no lo hay. Y resulta que Dios quería tener a alguien al cual llamarle hijo. Y es una pregunta que me hacían mis hijos cuando chiquitos, porque yo no pedí venir al mundo. Es verdad que tú no lo pediste, pero yo sí. Por lo tanto, queridos, yo quiero decirte que Dios, en su gran amor, quería tener a alguien con quien conversar, a quien llamarlo hijo.
y crea a Adán. Como lo ve solo, le dice, le voy a crear algo que ha sido la gran bendición del ser humano, la mujer, ¿verdad que sí?

Caballero, hombre, digan que sí, porque lo veo ustedes medio que. Digan que sí, porque yo parece que yo estoy más convencido de esto que ustedes. No, queridos, le creo a la mujer. Y al darle a la mujer, les dio el llamado de que fueran y labraran el huerto, que lo cultivaran. Y yo que te digo algo, sucede una situación, caen en pecado, oyen esa serpiente malvada y comen del fruto y se rompe esa relación. El hombre que salía corriendo a buscar a Dios, ahora anda huyendo ¿de quién? De Dios. Pero algunos dicen, no, porque el trabajo de Adán y Eva era ponerle nombre a los animales, cuidar el huerto, pero me llama la atención y por eso es que vamos al texto de Génesis 3:8, que cuando ellos están huyendo de Dios, cuando ellos están corriendo de esa relación tan linda que tenían, dice, cuando oyeron la voz de Jehová Dios que se paseaba en el jardín en el fresco del día, el hombre y su mujer se escondieron de la presencia de Jehová Dios entre los árboles del jardín. Pero Jehová Dios sale a su encuentro y llama al hombre y le pregunta, ¿dónde estás tú? ¡Ay, qué lindo eso! Esa pregunta primera que aparece en la Biblia es la misma pregunta que tú vas a darte cuenta que sigue como un hilo rojo a través de la Biblia, toda la Biblia hasta terminar en Apocalipsis. Un Dios que no le pregunta al hombre, ¿qué hiciste? Sino, ¿dónde estás? ¿Alguien está entendiendo la profundidad de lo que le estoy hablando? Un Dios que sale a buscar al hombre, no para preguntarle, ¿qué hiciste? Sino, ¿dónde estás? O sea, yo no ando buscando un jardinero, yo no ando buscando uno que le pone nombre a los animales, yo no ando buscando a alguien que cuida la tierra, yo no ando buscando nada de eso. Es verdad que todo eso lo hacías bajo la relación que tenías conmigo, pero más importante que los animales, más importante que la tierra, más importante que todo eres tú. Por lo tanto, Adán, tranquilo, yo no te voy a pelear por lo que hiciste, yo simplemente te quiero preguntar dónde estás para irte a buscar. Y no solamente para irlo a buscar, porque el dónde estás tú de Dios no tiene que ver con ubicación geográfica. Tiene que ver con un sentido de un Dios que lo sabe todo y un hombre que se está escondiendo pensando que Dios no sabe nada y le está diciendo lo que hiciste lo sé, donde caíste claro que lo conozco, pero estoy interesado en bendecirte, perdonarte, y allí le dio la primera bendición. Y enemistad pondré entre ti y la mujer, le dijo a la serpiente y al hombre. Entre tu simiente y la simiente suya, tuviste que me tumbaste al hombre, ahora sí, tú le herirás en el calcañal, pero ella te va a dar un golpe en la cabeza a través de mi simiente, que es Cristo Jesús, que vendrá a rescatar la raza humana. Oh, queridos, ¿dónde estás tú? Dios siempre ha querido una relación. Adán no fue quien salió buscando a Dios. Dios salió buscando a Adán. Primero que el trabajo, primero que la tierra, estaba la relación de Dios con ellos. No le dijo cuánto destruiste, qué acabaste, mira ahora lo que va a venir. No, me interesas tú. Dios no andaba buscando un jardinero aquel día, no estaba buscando un trabajador, estaba buscando a su criatura. Oh, queridos. Luego pasa el tiempo, pasan años. Y aparece el pueblo de Israel. Y cuando aparece el pueblo de Israel, que Dios saca con mano poderosa de Egipto, le dice en Éxodo 25:8, y me harán un santuario para mí, porque yo quiero habitar en medio de ustedes. ¿Vieron qué interesante? Que siempre ha sido Dios queriendo una relación con el ser humano. Y un ser humano huyendo de Dios, un ser humano pensando que porque cometió un error, porque cayó en esto, hizo lo otro, rebaló por aquí, rebaló por acá, ya Dios no quiere verlo, ya Dios no quiere hablar con él. En la palabra de Dios se dice todo lo contrario. Si cometiste errores, si te ensuciaste por la vida, a ti te voy a buscar porque a mí no me interesa tanto lo que hiciste, sino quién eres, eres mío. Tú nunca llevarás el nombre de tu pecado. Tú siempre llevarás el nombre de tu Señor. Oh, hermanos míos. Y dice, hágame un santuario porque quiero habitar en medio de ellos. O sea que más importante, y es bueno estudiarlo, y yo lo estudio, y me encantan los temas acerca del santuario, pero más importante que las telas, más importante que los sacrificios, más importante que todas esas cosas, más importante que todo, todo eso solamente era para el

enseñarle al pueblo la bendición de tener a Dios en medio de ellos. Más importante que las cosas eres tú, porque tú vales la sangre del Hijo de Dios. Eso pasó con el santuario. El pueblo se ve sin comida. Y en Éxodo 16:4 aparece la situación del maná del cielo. Y dice aquí: he aquí que yo os haré llover pan del cielo, y el pueblo que salga a recogerlo diariamente, cada día tome la porción del día. Éxodo 16:4. Ahora me pregunto, si Dios le iba a dar maná todo ese tiempo, ¿por qué no se lo dio de un golpe y le hubieran dicho: administrense? No lo hizo así. Porque el problema de Dios no es que tú leas la Biblia un día, sino que todos los días tengas contacto con Él, porque Él quiere una relación contigo. Por eso cada día que ellos se levantaban, tenían que mirar al cielo y decir: Señor, ¿dónde está la comida que prometiste para hoy? Y Dios se gozaba en regar maná en la tierra y decirle: hijo, cada día los tengo presente. Yo no me olvido de ustedes. No le doy el maná de un mes y al menos vemos. No, yo quiero verlo constantemente. El único día que no voy a hacer eso va a ser el viernes. ¿Y tú sabes por qué no lo voy a hacer el viernes? Y el viernes se lo voy a dar doble. Porque el sábado no quiero que pierdan ni un solo minuto. Porque el sábado entero en mi agenda está tachado y dice: para mi pueblo. Un Dios que tiene que sostener el universo, un Dios que tiene que sostener las grandes galaxias, un Dios que tiene que sostener todos los mundos. Cuando llega el sábado, hay una cruz en su agenda que dice: para mi pueblo. Por eso ese día no quiero ni que salgan a buscar maná, porque ese día me voy a deleitar con ustedes. ¡Qué maravilloso! Siempre el plan de Dios ha sido relacionarse con el ser humano. Oh, queridos, con ese maná Dios quería dejarle bien claro algo. La seguridad de ustedes no está en cuánto maná almacenen. La seguridad de ustedes está en un Dios que permanece con ustedes cada día. Cada día. El problema no está en guardar ni proveer responsablemente. El problema comienza cuando nuestra seguridad se traslada a lo que Dios provee en vez de en el Dios que nos proveyó. O sea, te lo explico. Dios no permite que tú te acapares tantas cosas. ¿Por qué? Porque llega el momento que tu seguridad va a estar en lo que tú acaparas, y Él quiere que tu seguridad esté en su sustento. A veces yo digo: estoy sin un kilo, estoy sin un dinero, no tengo ni un centavo el día de hoy. Y cuando Dios me mete en aprietos así, lo único que hace es que yo me arrodille, clame a Él en oración, para Él decir: gracias que te quedaste así, pude hablar contigo esta mañana. Gracias a que te vino esta enfermedad, llevas meses que si te llevo, si te vas para el cielo directo. Gracias que te subiste ese avión, no has dejado de orar desde que arrancó hasta que aterrizó. Y muchas veces las encerronas de Dios para nosotros no es más que el sonido audible de un Dios del cielo que dice: quiero tener tiempo contigo. Y si para tener tiempo tengo que permitir que te pase esto, te va a pasar, pero te echo de menos. Qué lindo tener un Dios que nos echa de menos. Yo me acuerdo cuando estábamos luchando con el chef preso. Como tú orabas, papá. Yo no sé cómo él se la hacía para buscar minuto y tiempo en la cárcel y sacar teléfono. Me decía: pastor, no quiero orar solo hoy, quiero orar contigo. Ya saliste y no me llamas. Pero les quiero decir lo siguiente. Nunca estamos más cerca de Dios que cuando estamos en problemas, y Dios permite los problemas para tener intimidad contigo, porque es en el horno de fuego cuando tú ves al Hijo de Dios. Queridos, si vamos, estamos dando un paseo por la Biblia, y yo veo como Roel abraza fuerte a su doña ahí, porque me tocó vivir con ellos momentos difíciles, momentos de dolor. Y en esos momentos, como uno se aferra a Dios, Roel, uno se aferra a Dios con las garras, con todo.
Hay una historia en la

Biblia. Fíjense que estamos pasando por diferentes historias, pero el hilo conductor es el mismo. Recuerden los estudiantes de homilética. Algunos a veces no entendemos qué fue lo que pasó con las 10 vírgenes. Y decimos, pero es que 5 fueron sabias y guardaron aceite, y 5 fueron insensatas y no guardaron aceite. La historia de las 10 vírgenes, más que el aceite que representa el poder del Espíritu Santo, más que todo eso, la historia de las 10 vírgenes lo que está diciendo es que Dios quiere una relación tan cercana contigo que no se puede realizar en un momento. ¿Quedó claro eso? Porque aceite podían conseguir, todo eso podían conseguirlo. ¿Y por qué es que la puerta se cierra y ellas no pueden entrar? El problema es que ellas querían conseguir en 5 minutos lo que se logra en toda la vida. Yo me acuerdo, y ahora estoy empezando a correr de nuevo, porque me he dedicado a ir a restaurante y con amigos, y todos los días hay algo que festejar y qué sé yo cuándo, y ya los trajes muchos no me están cerrando. Ya hay que volver para atrás, Cookie. Pero yo me acuerdo que me compré este traje y mi esposa se reía de mí hasta por gusto. Cuando llegamos a la tienda y ese amigo mío me dice, escoge un traje ahí. Y yo escogí este traje. Me dice, no te fijes en el precio, tú escoges un traje. Lo escogí y me lo hicieron estrecho. Cuando me lo compré no me entraba casi. Y me dice mi esposa, ¿y cuándo te lo vas a poner? Dice, me lo voy a poner. Un día me lo voy a poner. Esta va a ser la meta, ponerme el traje. Señores, no sé si ustedes se acuerdan de mi lucha con la gordura, que todavía la tengo, no como antes. Pesaba ya 235 libras, familia. Los ojitos eran así. Un día aquí un traje se me explotó y me han hecho un video tremendo de eso. Ya recorrido a las redes. Y ese día yo dije, tengo que bajar de peso. Tengo que bajar. Y yo quería ponerme el traje, pero eso empezó, si se acuerdan, porque el tiempo se va tan rápido. Ya hoy, exactamente hoy, cumplo 5 años de ser pastor de la Iglesia de los Peregrinos. Y parece que fue ayer. Y yo quiero decirte que esa historia mía empezó en agosto del 2024. Cuando el traje explotó y toda aquella cosa. Fue agosto del 2024. ¿Cuándo me puse el traje? En septiembre del 2025. ¿Por qué? Porque las cosas buenas no se logran al instante. Las cosas buenas llevan tiempo. No fue que ahora Patty y mi querido pastor juvenil dijeron, ay, vamos a tener un hijo. Pastor, preparen todo que mañana lo presento. No, papá. Eso lleva tiempo de formación. Como me dijera mi amiga Esmeralda, nunca he visto una buena comida hecha en un microondas. Y yo tengo gente aquí que me han llevado a su casa a cocinarme en la casa de ellos. Y yo el esfuerzo y esto lo pusimos desde la madrugada, pastor, para que esté a la 1 de la tarde. Y qué sé yo, porque las buenas comidas llevan tiempo. La buena relación con Dios lleva tiempo de calidad con Dios. Esos matrimonios que se hacen en 5 minutos, en 10 se van. Porque no hay conexión. Y yo pudiera hablarte de las conexiones, tantas veces te he hablado acerca de eso, pero las conexiones se hacen con el tiempo. ¿Y cuál fue el problema de las vírgenes? Que quisieron tener una experiencia con el novio en 5 minutos y no le dio tiempo, familia. No le dio tiempo. El E.D. White, hablando acerca de eso, en el libro Palabras de Vida del Gran Maestro, dice, no podemos mantener a Cristo apartado de nuestras vidas aquí y estar queriendo estar con Él por siempre en el reino de los cielos. Te lo leo de nuevo. No podemos mantener a Cristo apartado de nuestra vida aquí y estar preparándonos para una compañía con Él en el cielo eternamente. No. La tragedia de las vírgenes insensatas no fue solamente que se quedaron sin aceite, fue que intentaron conseguir a última hora lo que se desarrolla durante toda la vida. Me costó casi 1 año ponerme este traje. No sé si tú vas a ir a la tienda ahora y usas la talla XL para vestir.

interesado con la media. Es imposible, porque todo en la vida lleva tiempo. Oh, queridos, Dios quería una relación con el ser humano desde el principio. Y terminando el mensaje, encontramos en el libro de Mateo, capítulo 7, del 22 al 23, para hacerlo rápido. Cuando dice el Señor Jesucristo mismo, diciendo, mira, cuando yo venga en gloria, muchos me dirán aquel día, te voy a leer Mateo 7, 22 al 23, muchos me dirán aquel día, Señor, Señor, no profetizamos en tu nombre no echamos fuera demonios, y en tu nombre hicimos muchos milagros, entonces les declararé, nunca los conocí. O sea, cuando ellos se presentan ante el juicio, van con su currículum de todas las cosas que hicieron. Y Dios le dice, ante el juicio, no me vengas con lo que hiciste. Venme con el tiempo que pasaste conmigo. Porque yo no admiro tanto hechos como relación. ¿Alguien entendió? Yo no admiro tanto hechos como relación. Oh, hermanos míos, me hace recordar de una historia que me contaron hace poco, de un hombre que, bueno, es algo hipotético, no es real, pero es para una ilustración. Un hombre que viene al Señor en gloria y va al momento del juicio y está el problema si va a entrar al cielo o no va a entrar. Y le dice el ángel que estaba en la puerta, ¿qué ha hecho usted que crea que merece estar aquí? Dice el hombre, bueno, yo fui primer anciano 15 años en la iglesia. Dice, póngale 5 puntos. Te leía, ¿cuántos puntos hay que llegar? Dice, 1,000. Dice, ay, hermano. Me casé con una esposa y le he sido fiel por 30 años. Dice, pónmele 0.5 puntos. Dice el hombre, ¿y a cuánto hay que llegar? Dice, 1,000. Dice, ¿cómo? No, que yo doy ofrenda y cada vez que hay misión, el sobre mío es el primero. Dice, pónmele 3 puntos por eso. Al final se desgastó hablando y hablando. Ya no hallaba ni qué hablar y el hombre apenas iba por 50 puntos. Y se queda mirando el ángel así, dice, aquí no entra, aquí no va a entrar nadie. Dice, a lo mejor sigue hablando, a lo mejor aparece algo más. Dice, no, es que ya no tengo más nada que decir. Mira al ángel y le dice, mira, si me salvo, será por gracia. Dice, ponle los 1,000 puntos. ¿Alguien le da gracias a Dios por su gracia esta mañana? Porque al fin entendió la verdad. Aquí nadie se va a salvar por lo que hizo. Aquí todos nos salvaremos por la gracia de Cristo Jesús. Y Él dice, para que esa gracia te alcance, solamente dedica tiempo a estar conmigo. No estés buscando ser bueno. No estés buscando como esta gente. Yo hice. No estés buscando hacer. Mantente a mi lado, que yo voy a obrar en ti, tanto el querer como el hacer, por mi buena voluntad. Oh, queridos, yo quiero decirte algo en esta tarde. Algunos dicen, pastor, yo me estoy preparando para el tiempo de angustia. Y yo ya tengo unos contenedores con frijol y arroz. Me compré una tierra en Tennessee. Y estoy, ustedes saben todas las historias. No estoy hablando mal de esa gente. No estoy hablando mal de prepararnos para el fin. No te estoy diciendo que la venida del Señor no se acerca, porque nadie mejor que tú y que yo para saber que esto es lo que le queda es un momento. Mira cómo está temblando la tierra donde quiera que ves el mapa es rojo, rojo, rojo, donde quiera. Y el mundo está en caos porque se sabe que ya se acercan los pasos de un Dios que viene a buscarnos porque quiere tener esa relación con sus hijos. Pero mira lo que dice Elena White. Ellos hablan de Elena White, pero debieran leer todo lo que dice Elena White. Mira lo que dice aquí. Elena White escribió en Primeros Escritos, página 56, sección El deber frente al tiempo de angustia. Mira lo que dice. El Señor me ha mostrado repetidas veces que sería contrario a la Biblia el hacer cualquier provisión para vuestras necesidades temporales para el tiempo de angustia. Vi que los santos guardarían alimentos almacenados en el campo para el tiempo de angustia. Cuanto hubiese en la tierra tanta hambre, tanta guerra y pestilencia, ellos estaban buscando apertrecharse de cosas
para darse cuenta que el Señor me mostró que manos violentas lo arrebatarán de sus manos. Extraño.

ladrones segarán sus campos, ladrones se llevarán lo que guardaron. Será entonces tiempo difícil para que todos se den cuenta que no es lo que tú almacenaste, sino la protección de Dios lo que te sostiene firme. Esto merece un aplauso al Señor, familia. No es lo que tú almacenaste, es la bendición de Dios la que te va a mantener a salvo. Oh, familia, yo en estos días en casa, mirando el carro de nuestros hijos, estaba frente a la casa, le digo a Eliel, Eliel, vamos a salir un momento. Me dice, sí, sí, mi suegro, claro, vamos a salir. Y la llave del carro, que si Dios, no se preocupe por eso, suegro. No, pero es que se parqueó allá, lejos, en la parte de visitantes, porque no puede parquear frente a la casa. No se preocupe por eso, suegro. Digo, ¿por qué, Eliel? Dice, porque ya lo mandé a buscar. Digo, ¿cómo? ¿Tú le diste la llave a alguien para que lo fuera a buscar? Dice, no, él viene, él sabe dónde yo estoy. Por mi teléfono, él sabe mi ubicación. Y con la misma veo aquel carro parando en todos los pares, poniendo los intermitentes donde quiera, dejando que un niño cruzara adelante y se para frente a la casa y enciende las luces. Llegué. Y yo, caballero. Y cuando abrí la puerta y me monté, tiene una voz que dice, ¿dónde quiere ir? Digo, voy a ir a la calle tal, entre tal y tal y tal, tal. Amárrese el cinturón, lo llevaré salvo. No toqué el timón. Y ahora yo estoy pensando que me voy a esconder en una loma en Tennessee. Oye, oye eso. Oye eso. Si usted va para allá con el reloj, el reloj dice dónde está usted. Si usted va para allá con el celular dice dónde está usted. Si usted va allá y pone internet, es más que ahora en los monstruos, unos satélites en el cielo que no necesitan conexión con nada. Donde usted está, él está. Por lo tanto, esto cobra vida. Lo que dice Elena G. de White, y debieran leerlo completa, porque la gente lee de Elena G. de White lo que le conviene. Leanlo todo. Dice Elena G. de White, si alguien será protegido en el tiempo del fin, es aquel que haya mantenido una relación con Jesucristo. ¡Ese es tu protector! ¡Ese es tu guarda! Recuérdense que en las manos de Dios, una muralla es como una telaraña. Pero una telaraña puede ser como una muralla. Todo depende de quién esté protegiendo tu vida. Oh, querido, relación con Dios. Es relación con Dios hasta el final. Oh, hermanos, tengo que terminar el tema, pero quiero decirte que en Apocalipsis 21:3 dice la palabra de Dios, cuando estemos en la tierra nueva, cuando estemos con Cristo, dice, he aquí el tabernáculo de Dios con los hombres y Él morará con ellos. Así que Cristo Jesús lo que quiere es venirnos a buscar para que donde Él está, nosotros también estemos. Es una relación. Y ahora yo me pregunto en esta tarde, ¿cómo está mi relación y tu relación con Dios? Porque venir a la iglesia no es relación con Dios. Venir a la iglesia es venir a la casa de Dios. Aún en el matrimonio dice que uno será tomado y el otro será dejado. O sea, por estar casado con una mujer, no, yo tranquilo, porque mi mujer se consagra cada día. Usted se va completo, hermano. Porque es una relación personal. Y esa relación que tú tienes con Dios, tú dices, yo quisiera, pastor, entonces cultivar una relación con Dios. Tengo un texto para ti de tantos. Isaías 1:18. Dice, venid luego, dice Jehová, y estemos a cuenta. Si vuestros pecados fueran como la grana rojos, vendrán a ser como blanca nieve. Si fueran rojos como el carmesí, yo lo voy a hacer como blanca lana. Dios dice, si quieres una relación conmigo, olvídate de cómo estás, solo ven. El Señor no te dice a ti, báñate para ducharte, sino dúchate porque estás

sucia. Él no te dice a ti, límpiate para limpiarte. Sal de tus problemas antes de venir a mí. Él te dice, ven a mí como estés, que yo me encargo del resto. Cuando tú tengas una relación conmigo, te va a pasar como el apóstol Pablo, que dice, ¿y por qué ya yo no soy como antes? ¿Por qué yo no soy la gente de antes? ¿Por qué no me gusta lo que me gustaba antes? ¿Por qué no trato a la gente como la trataba antes? Y Pablo dice, el problema es que ya no vivo yo, mas Cristo vive a mí. Porque con quien nos relacionemos y lo que contemplemos, así seremos transformados. ¿Qué te quiero decir en esta mañana, en esta tarde ya? ¿Estamos en los eventos del fin? Claro que sí. Pero Dios no está buscando cuántas cosas más tú puedas hacer, sino qué relación tú tengas con Él. Y Él te va a cuidar. Tu pan y tus aguas van a ser ciertos. Y si nos tocara a alguno de nosotros sufrir, ¿no te acuerdas lo que pasó con Esteban? El primer mártir cristiano. Dice que cuando estaban apedreando y Pablo estaba aguantándole la ropa a Esteban, y estaban apedreándolo desnudo y apedreándolo, el Señor en medio de eso, como Esteban tenía una relación tan grande con Dios, hizo una cápsula sobre Esteban, y mientras la gente le estaba tirando piedras y gritando cosas, ni Esteban sentía las piedras ni oía lo que le decían las cosas. Cuando abrió los ojos Esteban, lo que dijo es, veo al Dios de pie delante del trono. ¿Cuánto dicen amén, familia? Veo a Dios de pie delante del trono. Porque Dios nunca puede estar sentado cuando un hijo de Él está sufriendo. Dios se pone en pie y dice, Esteban, te voy a sacar de esto. Ellos se quedaron tirando piedras, pero Esteban está anotado en el libro de los cielos. Y yo te digo a ti que no es acción, es relación. Hemos estudiado varias historias bíblicas para que nos demos cuenta, y son miles, que desde Génesis a Apocalipsis, Dios siempre lo que ha querido es una relación con nosotros. Siempre. Hace un tiempo atrás, el jueves, me senté en un restaurante a conversar con un chico. Tenía mucho deseo de hablar con él. Y como estaba pasando por un momento difícil, porque su mamá acababa de fallecer, me llevé a mi hija Ladies, por si había que atenderlo o ayudarlo de una manera psicológica o mental, aparte de las cosas espirituales. Cuando estaba hablando con él en el restaurante, me hizo la historia de su vida. Me dice, pastor, yo tuve al principio una relación con Jesús, una relación linda, una relación hermosa con Jesús. Llegué a este país y las luces de este país me eclipsaron la luz de Jesús. Me metí en una banda de rock, me hice drogadicto, alcohólico, andaba en todas las cosas de este mundo. Pero mi madre tenía una íntima relación con Dios, y cuando yo llegaba dando tumbo por la noche a la casa y abría el llavín, estaba mi madre despierta orando por mí. Un día, en medio de mis borracheras y mis cosas, la gente me decía, ahí viene el borracho predicador, porque yo no sabía, me decía él, que cuando yo me emborrachaba, me daba por hablarle a la gente de Cristo. Oye eso tú. Y le pusieron el borracho predicador. Nada más que se daba unos tragos y entraba con su droga, decía, Cristo te salva, y la Biblia dice, y se levantaba a dar testimonio. Y un día, cuando iba de regreso en un taxi, el taxista le dice, tú necesitas de Dios. Y él se queda mirando hacia el taxista y le dice, ¿de dónde tú me conoces a mí? Y el taxista lo mira por el espejo retrovisor y le dice, no resistas más a Dios. Dale una oportunidad en tu vida y entrégate de una vez y por todas, lo único que te digo. Sé que ese momento se le pusieron la piel de gallina, como dice mi gente mexicana. Y dice, yo tengo que volver a Jesús. Tengo que volver. Tengo que volver. Cuando llegó a casa a tientas, abrió la puerta y nuevamente su mamita orando. Y dice, va a ser la última oración que va a tener.

porque yo me entrego a Jesús. Vino a la iglesia, a los peregrinos, y empezó a rehacer su vida de una manera tremenda. Ese día predica aquí el pastor Ibarra, Isaac Ibarra, y dice: si algún joven quiere entrar a la universidad y rehacer su vida, aquí está Ocu, qué sé yo. Y dice: era la oportunidad mía. Habla con Isaac, y Isaac le dice: óyeme, pues ya entra. Sin darse cuenta, estaba en Ocu estudiando, y ahí terminó en la otra universidad, en Southern. Y cuando viene para acá el papá, un hombre que no creía ni quería oír hablar de Dios para nada, ateo hasta la tambora, cuando ve que su hijo no se emborracha más, que no anda más en esa vida, que no está acá, que no está allá, que tiene una relación con Dios constante, y que no fue un asunto, una emoción de un día, el papá un día sentado lo mira y le dice: mi hijo, ¿es verdad que usted va a ser así de ahora en adelante? Dícele: sí, papá, yo me he relacionado con Jesús y Él me hace nuevo cada día. Dice el papá: ¿y hasta cuándo usted va a resistir? Dice: yo no sé, pero sé que he decidido vivir un día a la vez. Y el papá lo mira con esos ojos y le dice: si en esa iglesia ese Dios hizo eso con usted, ¿cuándo me lleva a mí, mijo? Y el hijo dijo: claro que va, pastor, claro que va, papá. Y vino, se lo presentó al pastor Enrique Marcha, le dio los estudios al papá de él. Y dice: Ruber, me bebía las lágrimas cuando yo entré al bautisterio con mi padre. Y lo bautizamos en el nombre del Padre, del Hijo y del Espíritu Santo. Después de haberse bautizado mi padre, al tiempo mi padre murió. Y en esta semana estoy enterrando a mi mamá. Soy único hijo, pero no estoy solo. Tengo una relación con Jesús. Y yo quiero que Fran venga aquí delante. Fran, ¿cuántos quieren darle gracias a Dios por Fran? Si me le pueden activar un micrófono ahí a Fran, porque la iglesia de los peregrinos es el lugar donde las cosas suceden. Fran, ahora esta tarde a las 5 de la tarde quiere hacer en esta iglesia un homenaje a su mamá, a Marta, la que se sentaba en el sexto banco a la mano izquierda, la que abrazaba y besaba yo cada sábado antes de subir al púlpito y me decía: aquí estoy, pastor, con fe. Su mamá me acaba de fallecer. Y hoy a las 5 de la tarde, los amigos de ella que la aman, que la quieren, Fran quiere tener un encuentro con ellos acá para consolarnos en la bendita esperanza. Eso va a ser después de las 4 de la tarde, que va a haber el testimonio de Yamaira en los estudios Tierra Nueva. Pero vamos a estar aquí esta tarde con Fran. Y Fran me contó una historia curiosa de cómo le dijo al Señor, después que salió de la universidad: yo quiero casarme con una chica cristiana que ame a Dios de corazón. Y de una manera misteriosa, Fran, pues vamos a pasar la tarde aquí. Yo no sé tu historia. Y resulta que de una manera misteriosa entra un chat de jóvenes cristianos y encuentra una chica hermosa, argentina, con todo lo que le pidió a Dios, y el Señor se te fue un poquito más allá, Fran. Y Fran le empieza a hablar y le dice: quisiera una amistad contigo, quisiera acá y allá. La muchacha: ah, claro que sí, yo también quisiera. Y cuando menos se dio cuenta, Fran estaba en un avión para Argentina. Cuando llega a Argentina, antes de ir allá, el Señor le revela: Fran, cómprate un anillo. ¿Te acuerdas, Fran, cuando me contaste eso? Me dice: cómprate un anillo. Ya lleva mucho tiempo conversando ustedes. Y Fran va a la tienda y compra un anillo, sin saber de qué tamaño era el dedo de ella. Tú eres peor que Abraham, chico. Oye, y cuando llega ya que está conversando con ella y todo iba tan bien, tan lindo, con la familia, con todo el mundo, le dice: y yo te quisiera a ti para el resto de mi vida. Puso la rodilla en el piso, sacó su anillo y le dice: ¿quieres ser mi esposa? Dice que ya se puso roja, tan rubia como esa. Y le dice: sí. Sacó el anillo y dice: ¿entrará o no entrará? Y ella con su dedo temblando y él con la mano temblando y el corazón a mil. Dice: Señor, el que empezó conmigo la buena obra la va a terminar. Si yo he tenido una relación tan íntima contigo, tú no me vas a fallar en este momento. Y cuando ella saca su dedo cuarto, Fran le empieza a entrar el anillo, empieza a entrar el anillo.

0: no es el credo, el conocimiento, es mucho más que un estilo de vida, es una relación a través de la comunión diaria.
1: Amén.
0: Es poner cada etapa de tu vida en sus manos y Él se va manifestando. Solo nos toca creer y tener esa relación con Él diaria, de buscarlo en oración, encontrarlo en su palabra y reflejarlo en el servicio.
1: Amén.
0: En estos días, recordando la relación que tuve con mi madre, como ella me reflejaba el amor de Dios en su relación conmigo, y pude ver la bondad de Dios, que lo conoce todo desde el principio hasta el fin. Y antes de perder a mi padre, conocí a mi esposa, como cuenta Uber. Y su familia, que hoy en día es mi familia, una esposa hermosa con un gran corazón, y al igual que su familia. Y el Señor venía preparando este camino a través de la relación diaria con ellos. Ahora me toca regresar, estar con ellos para continuar en esa relación y prepararnos, teniendo una relación con Cristo, para su pronta venida, y que podemos encontrar nuestros seres queridos y vivir con Él.
1: Amén.
0: Es mi deseo y oración con ustedes.
1: Yamaira va a cantar una canción para finalizar. Y mientras que ella canta, yo quiero que te quedes aquí, Fran, conmigo. Porque quisiera ver venir aquí delante aquel que, aunque fuiste bautizado o eres, sabes que necesitas una relación más estrecha con Jesús. Si tú sientes esa necesidad, ven. Luis trajo una amiga que yo quisiera que viniera acá. Luis, ven con ella. Conversé con ella por FaceTime. Tuvimos un encuentro, una llamada three-way. ¿Tu nombre? Luz. Y aquí está Luz. Tiene una historia tremenda, ven, Luis. Viene desde allá, desde más allá de Homestead. Y dice, yo no sé llegar allá. Y Luis le dice, pues llega hasta mi casa. Yo te llevo a la iglesia. Pero tú necesitas encontrarte con Dios. Hoy la veo emocionada aquí en la casa de Dios. Y le digo, gracias, Dios mío, porque Luz logró llegar. Y tu tribulación de hoy, Luz, va a ser tu próximo testimonio. Yo no sé si alguien está sintiendo el toque del Espíritu Santo en su corazón ya, y quiere levantarse y venir aquí ya. Ya María no ha empezado a cantar, pero ven y dile, Señor, yo quiero una relación más estrecha contigo. Porque esa relación contigo es la que me mantendrá firme en las luchas de la vida. Y no voy a estar tan preocupado por el fin. No. Voy a estar preocupado por estar contigo, porque si estoy contigo, el fin contigo será garantizado. Tú no viniste a este mundo para perderte, tú viniste para salvarte. Ven acá, ven a los pies de Jesús. Ya, Mayra, puedes empezar a cantar. Vengan, bautizado, no bautizado, aquel que quiera una relación estrecha con Dios.

Querido Padre Celestial, hoy hemos aprendido a través de toda la Biblia, pasando con vuelo de pájaro de Génesis a Apocalipsis, que tú siempre has perseguido del ser humano una relación, no acción, porque hay quienes accionan mejor que nosotros, hay quienes son mejores actores que nosotros, pero tú no quieres actuación, tú quieres una relación genuina que nos lleve a hacer lo que hacemos, no por vanagloria humana, sino porque el amor de Cristo se desborda en nosotros. Señor, aquí delante de ti pongo a Gleisi Salazar. Me dijo al oído su situación. Es una situación complicada. Es una situación humanamente difícil. Su esposo vino con ella a la iglesia este día, como diciendo, es ahora o nunca. Padre Santo, permite que su tribulación de hoy, mañana sea su próximo testimonio. Señor, te presento a Luz. Vino desde más allá de Homestead. Ha tenido que hacer transbordo de carros para llegar desde la mañana temprano. Pero yo le decía, si pones un pie en la iglesia de Dios, vas a salir abrazada con Jesucristo. Oh Señor, yo no sé la historia de cada quien. No sé la historia de cada quien que está detrás de esas pantallas. No sé la historia de cada quien allá en Uruguay, Paraguay, España, Nicaragua, Venezuela, Cuba, Colombia. No sé la historia de cada cual en todos los estados de Norteamérica, Señor. No sé la historia de la gente de Idaho, no sé la historia de la gente de Kansas, no sé la historia.

historia de la gente, Señor, en la Florida. No sé la historia de la gente en Texas. No sé la historia de la gente en California. No sé la historia de la persona en el país donde se encuentre, en el estado donde esté, que esté conectado. En la cárcel de Panamá, ahora esas mujeres esperando terminar el sermón para almorzar. Oh, Señor, bendice a todo el que se ha conectado hoy en día. Y que salga con la seguridad de que vale la pena una intimidad con Jesús. Guíanos, Señor, en tu amor y guárdanos en tu paz. Por Jesús. Amén. Me pregunto, ¿habrá que habrá sido bendecido hoy? Ve con paz a casa. Que Dios le bendiga.

Hoy es el día donde usted puede hacer su consulta. 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Si usted se encuentra en Estados Unidos, es el 1-866-920-9765. 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También usted puede participar escribiendo su consulta a nuestra página en Facebook Live. Aquellos que nos siguen a través del Facebook, estamos por Radio Sol 98.3 FM o también a través de nuestro canal de YouTube. 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

0: es tan importante. Nos importa su bienestar y salud, por eso es que estamos aquí y queremos aclarar todas sus dudas. Hoy brindamos esa oportunidad y tenemos nuestras líneas telefónicas abiertas y también a través de las plataformas digitales para que ustedes puedan participar conectándose, escribiendo al programa cada una de sus preguntas. Aprovechen la oportunidad. Hoy es el día donde usted se convierte en el protagonista. Me acompaña, como de costumbre, el doctor Elmo Rodríguez. ¿Cómo está en el día de hoy, doctor?
1: Gracias a Dios, muy bien. Y espero que nuestros amigos así estén. Pero, ¿cómo está Lorena?
0: Bien, también.
1: Qué bueno, qué agradable. Y hoy es ese día, querido amigo, donde usted puede estar interactuando aquí con nosotros.
0: Así mismo. Y queremos también saludar a todos aquellos amigos televidentes que nos ven a través de Salvación TV, canal local 8.3 y 19.2 en el oeste. También queremos saludar a los amigos que nos ven a través de La Verdad Presente en Trinidad, Nicaragua, aquellos que también nos escuchan a través del canal 22.1 y aquellos amigos que también nos sintonizan a través de Radio Adventista 96.5 FM, Radio Estéreo Adventista 106.9 FM en San Miguel, Radio Adventista Amanecer 93.1 en Dinamba, Carazo, RSA Radio Estéreo Adventista 106.9 FM. Así que gracias por acompañarnos, por hacernos también parte de su día. Vamos en esta hora a compartirles el pensamiento saludable.
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1: Los que viven con un régimen mayormente a base de carne no pueden evitar consumir de vez en cuando carnes enfermas en mayor o menor grado. En muchos casos, el proceso de preparar los animales para el mercado produce condiciones que son insalubres. Los cuerpos de estos animales, alejados de la luz y del aire puro, obligados a respirar la atmósfera de establos sucios, pronto se contaminan con materia de descomposición y cuando esa carne es ingerida por los seres humanos, corrompe la sangre y produce enfermedad. En realidad, tal y como actualmente existen los lugares donde se crían diversos tipos de animales para ser eventualmente provistos como materia cárnica para el ser humano, constituye en muchos casos precisamente este tipo de descripción que hemos compartido con ustedes. A veces pensamos que nada tiene que ver el ambiente donde se crea un animal, y sí, donde ese animalito se cría tiene mucho que ver. Es como si usted estuviera en una casa donde no hay forma en la cual usted pueda disponer de sus desechos y usted se ve forzado a estar respirando esos olores que pueden ser sumamente ofensivos y perjudiciales porque ellos poco a poco se convierten en materia de descomposición y según se siguen acumulando, que es lo que ocurre con estos lugares donde se crían estos animales, se acumula una gran cantidad porque no es un solo animal. No son dos, no son tres, no son cuatro. Son cientos de animales que viven bajo condiciones que no son las más higiénicas. Ocurre principalmente con los cerdos, ocurre también con las aves, las gallinas, los pollos. Y así también ocurre con los animales, digamos, del ganado vacuno. En muchos lugares, así es como mejor los controlan. Casi no les permiten moverse y solamente se limitan a darle agua, a darle su alimento y a disponer de alguna manera lo mejor posible todos los desechos dentro del ambiente en el cual se mueve y vive ese animal. Pero en realidad, este tipo de ambiente lo que genera es un estado de daño que poco a

Y estamos muy contentos, amigos, de poder compartir una vez más con ustedes en este espacio de salud, Clínica Abierta, un programa donde la salud de cada uno de nuestros amigos

0: poco al ser inhalado por el mismo animal, va a facilitar trastornos en su sangre que eventualmente, cuando el animalito es consumido por el ser humano, va a traer problemas al ser humano. Piénselo dos veces. Estas son situaciones que requieren un análisis, un pensamiento crítico, porque en realidad sí afecta.
1: Bien, amigos, estamos listos para comenzar a contestar sus preguntas. Tenemos a Digna, ella llama de la República Dominicana. Bienvenida, Digna.
2: Buenos días, bendiciones.
1: Buen día.
2: Sí, yo le quiero preguntar al doctor, ¿qué remedio casero se puede usar para el páncreas inflamado?
0: Gracias. Mire, lo mejor que usted puede hacer para el páncreas inflamado, número uno, es dejar que descanse el páncreas. Un ayuno. Y cuando usted tiene ese páncreas inflamado, el médico, generalmente es un cirujano el que está evaluando a este paciente, lo primero que le pone las indicaciones médicas es nada por boca. Usted no puede comer, porque cualquier cosa que usted coma va a estimular el que este órgano tan importante pueda entonces ser estimulado. Recuerde que el páncreas tiene dos funciones, una endocrina, donde produce insulina y glucagón, y otra exocrina, donde produce una cantidad de sustancias que son necesarias para la digestión. Pero resulta que lo que usted ingiere estimula ambos sistemas, el endocrino y el exocrino. De esta manera, la persona entonces facilita que el páncreas siga funcionando, y esto a un páncreas que ya está inflamado no le asienta bien. Lo que va a hacer es empeorar la situación. Por eso un ayuno es la mejor forma de ayudarlo. Otra, si ya el médico le dio de alta, está en su casa y le pusieron ciertas restricciones, el consumo de vegetales y hortalizas. Note bien, especialmente estoy hablando de los siguientes vegetales, escúchelo. Hablo de la berenjena, celery, berro, brócoli, coliflor, espárragos, espinacas, germinados, habichuelas tiernas o ejotes, lechuga, maíz tierno, perejil, tomate, zanahoria, ese tipo de productos que no tiene una gran cantidad de carbohidratos, que no tiene proteína esencialmente, que no tiene ácidos grasos, pero sí tiene muchas vitaminas y minerales. Sustancias que le van a ayudar junto con una buena cantidad de fibra, ayuda para que la persona se pueda sostener, se pueda ayudar en lo que baja el proceso inflamatorio. Además de eso, es importante que la persona tome mucha agua. Y algunas personas han utilizado especialmente el té de diente de león, Dandelion Root, el amargón, así también se le conoce. Y este producto ayuda al páncreas, pero si usted no deja que el páncreas descanse y usted piensa que porque usted de momento sintió el deseo de comerse un huevo hervido, eso le va a caer bien, pues no creo que le vaya a caer muy bien al páncreas. Si usted quiere comerse media libra de pan con mantequilla, no creo que le vaya a caer muy bien al páncreas. Entonces hay que ser muy sabio. Una papa lo va a estimular, un pedazo de yuca lo va a estimular. Entonces hay que ser sabio, por eso la abstención durante un tiempo prudente y el uso de este tipo de hortalizas y ensaladas es lo mejor en lo que se reduce la inflamación. Además, como han hecho esas otras personas, ellos utilizan ese té para ayudarse a reducir el proceso inflamatorio.
1: Vamos en esta hora a nuestra primera pausa y cuando regresemos continuaremos con más de sus preguntas.
3: Hola, les saluda la doctora Esther García. Obesidad. ¿El tipo de comida que usted consume realmente afecta el aumento de peso? Es un hecho. La dieta occidental tradicional conduce a mayores tasas de obesidad. Estadísticas

0: Realmente los países del primer mundo tienen considerablemente mayores tasas de obesidad que los países en desarrollo. De hecho, un asombroso 63% de los adultos estadounidenses tienen sobrepeso y 26% sufren de obesidad. Desafortunadamente, los niños también están sufriendo. Investigaciones enfocadas en los niños japoneses han demostrado que un aumento en el consumo de carnes y productos lácteos aumenta la obesidad infantil más de 3 veces. El CDC, que es el Centro de Control de Enfermedad estadounidense, también informa que aproximadamente el 13% de los jóvenes de los Estados Unidos tienen sobrepeso. Los adolescentes obesos tienen una esperanza de vida significativamente menor, muriendo a una edad promedio de tan solo 46 años. También hoy sabemos que las personas que tienen sobrepeso tienen un riesgo significativamente mayor de desarrollar diabetes, cáncer, enfermedades cardíacas, derrames cerebrales, hipertensión arterial, osteoartritis y otras enfermedades potencialmente graves. Ahora reflexionemos en esto. Las investigaciones respaldan la Biblia. Al caer cautivos, el antiguo profeta de la Biblia, Daniel, y sus 3 amigos pidieron legumbres, que no es otra cosa que alimentos de la tierra, cosas crecidas por semillas para comer y agua para beber. Como resultado, él y sus amigos, al ser puestos a prueba por el rey, se encontraron 10 veces más inteligentes que el resto de los cautivos. Qué bien haríamos en seguir el consejo que siguió el profeta Daniel, que encontramos en Daniel capítulo 1 y el versículo 8. Propuso en su corazón no contaminarse con la comida del rey.
1: El agua ayuda a regular los niveles de acidez en el cuerpo. También retarda los procesos de envejecimiento, ya que su consumo mantiene la belleza del cabello, las uñas y la piel. Pero esta mañana te hablaré de su función como protector. Estudios recientes llevados a cabo en la Universidad de Harvard han concluido que la ingesta de agua en cantidades apropiadas reduce un 45% el riesgo de cáncer de colon y la mitad de las probabilidades de desarrollar cáncer de vejiga. Debido a que la deficiente hidratación concentra mayor cantidad de toxinas cancerígenas en estos órganos. Investigadores de la Universidad de Buffalo, en Nueva York, comprobaron que el ingerir agua suficiente hidrata las mucosas que recubren la nariz, garganta, bronquios y pulmones, disminuyendo las probabilidades de infecciones virales como la gripe común o la influenza, infecciones bacterianas y en los asmáticos la posibilidad de sufrir un ataque agudo. Todo esto con el simple hábito de tomar agua. Esta semana vamos a hacernos el firme propósito de disminuir el consumo de las bebidas azucaradas y, si es posible, eliminarlas de nuestra dieta. Además, vamos a continuar con nuestro plan de tomar al menos 5 vasos de agua al día. Soy la doctora Neri Martínez y nos vemos en nuestras cápsulas de Más Salud.
2: Hola familia, hemos escuchado mucho y queremos saber si nuestros pulmones están funcionando. La opción y lo más importante de los pulmones es que meten el oxígeno para que nuestras células funcionen y tiran lo que es la contaminación de nuestro cuerpo, que es el dióxido de carbono. Y muy importante, si al momento de hablar una conversación normal nos está faltando el aliento, estas cosas pueden decirnos que algo está pasando o en nuestro corazón, pulmones o en nuestro cuerpo, que tenemos que poner mucha más atención.
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0: Ya estamos de vuelta en Clínica Abierta, amigos, y continuamos contestando sus consultas. En esta ocasión tenemos a Luz Vázquez. Ella dice que su madre tiene 41 años. Hace poco tiempo inició, dice, a sufrir de mala circulación y le diagnosticaron medias de compresión. Luego de eso, ahora le ha salido un espolón en la parte de en la planta del pie, el cual le duele mucho y casi no puede estar parada y anda cojeando. ¿Qué le sugiere?
1: Muchas gracias. Mire, este tipo de situación, le recomiendo el utilizar temperatura alternada, utilizando dos baldes o dos cubetas, de tal forma que en una usted tenga agua bien caliente y en la otra agua fría, que tenga hielo. En la caliente va a sumergir ese pie durante unos 30 segundos y lo alterna con el agua fría. Esto lo va a hacer, digamos, 30 segundos, 10 segundos, 30 segundos, 10 segundos, unas 20 veces. Eso va a ayudar para que, por un lado, se pueda reducir el efecto de molestia del espolón. Y esa alternancia en temperaturas facilita que la circulación de la paciente pueda mejorar. Eso ayuda muchísimo. O sea que en ese caso podemos decir que el beneficio va a ser casi inmediato posterior a este tipo de, digamos, hidroterapia, donde se alternan estas temperaturas, puede friccionarse con aceite de ricino, aceite castor, y eso ayuda para que se reduzca la inflamación, la molestia, pero escuche bien, si este espolón está muy grande y hay ya el desarrollo de fascitis plantar, puede ser que ya tenga que recurrir, número uno, a perder peso. Eso es importante. Si está sobrepeso, debe perder peso. Y número dos, es probable que tenga que ir a un podiatra para que le pueda ayudar. Algunas personas lo que hacen es congelar una botella de agua, la ubican acostada esta botella en el piso y con esa planta del pie que está afectado, ruedan esta botella hacia enfrente y hacia atrás, hacia enfrente y hacia atrás, y hay personas que esto les resulta en un gran alivio.
0: Tenemos entonces a Julie de la República Dominicana. Bienvenida, Julie.
2: Buenos días.
0: Buen día.
2: Bendiciones. Una pregunta al doctor. Yo quisiera saber algo natural para uno tomar para la osteopenia.
1: Gracias. En los casos de osteopenia tenemos que ir directamente a la razón. En algunas personas, especialmente las damas, ocurre por la reducción de los estrógenos. Una vez entra en la menopausia y se reduce la cantidad de estrógenos, los receptores de los huesos ya no tienen el estímulo que tenían anteriormente cuando usted no había entrado a la menopausia. Así que comienza un proceso de desgaste internamente, es un proceso donde se va descalcificando el hueso. Y en ese sentido, el poder estar consciente de esto, pero no quiere decir que uno esté consciente y se va a cruzar de brazos. Por un lado, hay que evitar que se desgaste más. Mientras mayor es el consumo de sodas, mayor es el desgaste óseo por la cantidad de ácido fosfórico que contienen las sodas. La cafeína, que también está en muchas sodas, en el café y en esas bebidas cafeinadas, también facilita una pérdida adicional de calcio. Ocurre también a las personas que consumen azúcar más allá de lo normal. En las personas que le gusta mucho comer sal, también ocurre la descalcificación. Las personas que comen mucha carne también tienen mucha pérdida de hueso por la cantidad de proteínas que ingieren. Y lamentablemente muchas personas ahora están con esa moda de consumir mucha proteína y esto va a facilitar mucha descalcificación. También ocurre cuando las personas están utilizando

0: esos fármacos que ayudan a que usted evite la acidez estomacal. Esos que son bloqueadores de la bomba de protones, los que se utilizan para la gastritis, para evitar problemas de inflamación a nivel duodenal también, van a facilitar este problema. Así hay que ser muy cuidadoso, muy sabio en este tipo de situación. Ahora, por otro lado, si usted controla esos factores, va a tratar diariamente de salir a ejercitarse todos los días. Y lo va a hacer que haya sol al aire libre. Y de esta manera usted va a garantizar que su vitamina D comience a elevarse. Sería deseable si usted pudiera saber en este momento cómo está la cifra sanguínea de su vitamina D. Porque aquellas damas que la tienen en menos de 30 nanogramos por mililitro van a tener problemas. 30 nanogramos por decilitro, perdón. Van a tener problemas para tener una buena estabilidad en cuanto a la osificación. Aquellas damas que no consumen vitamina K, que se encuentra en las hojas verdes principalmente, aprenda a consumir una mayor cantidad de hojas verdes. Aprenda a consumir almendras, ajonjolí, las nueces, el coco seco, el uso también del tofu o tofu, contiene calcio, contiene magnesio y contiene isoflavonas que ayudan para que sus huesos puedan impedir la pérdida del calcio. Entonces es un conjunto de factores, no es solamente una pastilla mágica que me va a evitar el problema. Pero si usted analiza lo que he hablado, comience cuanto antes a hacer algunas de las sugerencias y estoy seguro que usted verá beneficios para cuando le practiquen la próxima densitometría.
1: Tenemos a la señora Caraballo desde Gurabo. Escuchamos la pregunta. Bienvenida.
2: Lo voy a hablar por teléfono, por celular, porque no se está viendo la señal en Gurabo desde ayer. O sea, no se oye que hablan ni nada, está como si fuera del aire, aquí en Gurabo, un barrio.
1: Ok, señora Caraballo, verificamos.
2: ¿Puedo hacer
1: eso?
2: La pregunta.
1: Sí, adelante.
2: La pregunta era que si para la alta presión, una persona que conozco, que si serían, dicen que las hojas de palma, que hacer tesis de las hojas de guanábana. ¿O no hay nada de un producto que la ponga normal?
0: Gracias. Buena pregunta. Pero en realidad hay que ir a los factores que causan esa hipertensión arterial. Hay personas que tienen un trasfondo genético, pero la mayor parte tiene que ver con la ingesta de sal. Así que un primer paso corresponde en el control de la ingesta de sal. Y aproximadamente se estima que media cucharadita distribuida en las tres comidas, no dije media cucharadita por comida. Usted mide media cucharadita de sal, no dije cucharada, cucharadita de sal, y entonces lo que ahí está usted lo divide en tres partes iguales. Una de ellas puede ser utilizada en el desayuno, una tercera parte en el almuerzo y la última tercera parte en la cena. Esa es la cantidad que usted debe ingerir por día. Además de eso, debe evitar el consumo de bicarbonato de sodio. Ese se encuentra en todos los refrescos que usted consume. No importa que tenga o no cafeína. Y de paso, debe evitar la cafeína porque la cafeína que está en el café, en el chocolate, en el té verde, en el té matcha, en el té mate. Ese tipo de producto va a causar que usted se le vaya elevando la presión. También debe ser muy cuidadoso con el consumo de aquellos productos que son de repostería, galletas, aunque sean integrales, y otros productos de repostería van a tener una buena cantidad de bicarbonato de sodio, lo cual le va a elevar la presión arterial. También debe estar muy atenta a sus emociones.

0: las personas que sufren mucho de ansiedad, aquellas que están muy estresadas, van a padecer más de hipertensión arterial. Vea estos factores que son importantes, las personas que tienen el colesterol alto, que tienen estrechez de sus arterias, se les eleva generalmente la presión arterial. Aquellos que se acuestan tarde a dormir, también van a tener elevación de la presión arterial. Vea cuántos factores le menciono para que usted pueda ir corrigiendo aquellos que le apliquen a usted. Y ahora usted va a preparar una bebida que es bien sencilla, muy fácil de preparar. Va a añadir en una, digamos, en el envase de la licuadora, añada una taza de agua, añada media remolacha y dos dientes de ajo. Lo va a licuar y una vez lo licúe, proceda a colar ese líquido, ese jugo bien intensamente rojo. Usted lo va a ingerir no más tarde de 10 minutos después de haberlo preparado. Y la cantidad de alicina y el estímulo hacia el óxido nítrico que produce la remolacha, la alicina del ajo y el óxido nítrico que ayuda a aumentarse por el efecto de la remolacha, ayudan a reducir la presión arterial. Pero usted tiene que tener un esfigmomanómetro. Ese es el equipo que se usa para medir la presión arterial, para que usted sepa cuál es el beneficio. Pero hago una salvedad. No he dicho que eso sustituye los medicamentos. No he dicho que usted deje sus medicamentos por usar esto. Sí tiene usted que medirse la presión arterial cada día en la mañana antes del desayuno y antes de la cena y verificar cómo está la misma desarrollándose una vez comience a hacer los diferentes tipos de factores que le mencioné.
1: Vamos en este momento a nuestra segunda y última pausa. Cuando regresemos, continuaremos contestando más de las consultas.
2: Las personas que comen grandes cantidades de alimento de manera descontrolada, al menos dos veces por semana durante 6 meses, pueden verse afectadas por el trastorno alimentario compulsivo. La ingesta de alimentos sin restricciones generalmente está relacionada con el intento de llenar y, en consecuencia, reducir la sensación de angustia. Las causas involucran problemas relacionados con la autoimagen, la autoestima y los problemas emocionales, así como intentos fallidos de controlar el peso. La población más afectada son los adolescentes y las mujeres jóvenes, que se encuentran en el periodo de construcción de la identidad afectiva, social y corporal. Si estás en este grupo de edad o convives con estas personas, presta atención. Además de buscar ayuda profesional, evita criticar el comer en exceso. Haz diferente. Resalta el valor de una alimentación saludable e invierte tiempo construyendo un ambiente hogareño agradable para fortalecer los sentimientos de aceptación incondicional que pueden mejorar la autoimagen y la autoestima.
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4: Por todas sus propiedades y por ser una fruta saludable y naturalmente antiviral, antimicrobiana y antiinflamatoria, la toronja, también conocida como pomelo o grapefruit en inglés, es un buen alimento para fortalecer el sistema inmunológico. Es muy útil para combatir enfermedades respiratorias y obtener diversos nutrientes como vitaminas y minerales. Tiene la propiedad de acelerar el metabolismo y ayudarnos a quemar grasa. Gracias a su efecto antioxidante, también combate el colesterol.

0: lobos vestidos de ovejas. Hablemos de abuso. A veces pensamos en un abusador como un extraño que salta por una ventana o que se acerca a una persona en un callejón oscuro. Pero el abuso ocurre cuando una persona usa del poder o de su influencia para aprovecharse de una persona vulnerable. El impacto del abuso siempre es grande, pero el impacto se multiplica cuando lo perpetra una de las ovejas, es decir, una persona que se dice ser seguidor de Jesús. Ya seas la víctima, el abusador o el espectador, Jesús, nuestro buen pastor, puede sanar tus heridas físicas y emocionales, alimentarte espiritualmente y darte paz. Es importante, por lo tanto, que sepamos que la forma en que respondemos tanto al abusador como al abusado marca una gran diferencia en el nivel de curación que experimenta cada uno. Escucha con tu corazón. Lo más importante que podemos hacer cuando una persona ha sido abusada es escuchar atentamente su historia. Di no al abuso. No te calles.
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1: Estamos de vuelta en Clínica Abierta, amigos. Continuamos contestando sus consultas. Tenemos a Ana. Ella nos llama desde el pueblo de Yabucoa. Bienvenida, Ana.
2: Y Dios les bendiga. Buen día. Estoy llamando porque mi hermana hace prácticamente un mes le diagnosticaron, después de una ronquera y está sin voz, dolor de garganta, como un pólipo en una de las cuerdas vocales, y la quieren operar en octubre. Quería saber si existe alguna algo natural que podamos darle, o si pues lo que procede es la operación, porque tiene su riesgo. Escucho en línea.
3: Gracias. Esta situación de los pólipos es una bastante difícil de poder hacer desaparecer, porque el pliegue que compone la cuerda vocal derecha y el que compone la cuerda vocal izquierda están bien resguardados. Son áreas donde pues no podemos decir que sea tan fácil el poder lograr que ese pólipo desaparezca. Usualmente sí, se va a requerir el proceso quirúrgico para poder ayudar en esa situación, pero no la desanimo. Procure ver si eso puede ser útil para usted, preparar una cataplasma sencilla. Tiene cucharada y media de carbón activado y cucharada y media de linaza molida. Cucharada y media de carbón activado, cucharada y media de linaza molida, y le va a añadir suficiente agua para hacer una pasta. Esa pasta que prepare, una cataplasma, la va a aplicar en la zona de la laringe, enfrente de su cuello, donde está la laringe. Ahí es que está la caja vocal, en esa zona. Va a cubrir esa región donde ya usted ha aplicado, digamos, como si fuera una hamburguesa pequeña, que quede

0: más o menos como de media pulgada de grosor, como de 1 centímetro y medio, más o menos, menos de 1 centímetro y medio, va a quedar ahí del grosor de esta hamburguesita, como de menos de media pulgada, pero la tiene que cubrir con una porción de plástico y fijarla con un vendaje, un esparadrapo, puede ser un vendaje elástico, pero que no esté apretado. De tal forma que quede fijo y lo pueda dejar, si es posible, toda la noche. Esto es una alternativa a poder ayudarle. No le puedo garantizar de que esto vaya a hacer desaparecer eso. No le puedo decir que hay un producto que hace desaparecer los pólipos en las cuerdas vocales, porque esto tiene diversas causas. Y el engrosamiento que se desarrolla y la estructura en sí del pólipo, no puedo decirle que van estas a desaparecer, pero si ella puede limitar la utilización desmedida de su voz, puede ayudar para que no haya por lo menos un crecimiento. No sé cuál haya sido el tipo de irritación que haya facilitado especialmente el desarrollo de ese pólipo.
1: Bien, tenemos la siguiente consulta. Dice, tengo 25 años, hace 2 años me diagnosticaron rectificación cervical, tendinitis, desgarro en el manguito
0: Tirador.
1: tirador. Todo a causa de mi trabajo. Cambié de trabajo, fui a 24 sesiones de terapia, tomé varios tratamientos, aparentemente estaban bien, pero desde que hago un pequeño esfuerzo, vuelve todo el dolor y me incapacita el brazo. ¿Qué me aconseja? Dice también que compró un TENS, a veces siente que le causa más dolor, se pone hielo, frío y diclofenac en gel.
0: Bueno, vamos a ver la primera parte de la consulta. Esa parte, muchas gracias. Vamos a recomendar si ha hecho todo lo que le dijeron, ha hecho las terapias. Entiendo que ya entonces es hora de la cirugía. Hay que hacerlo porque no creo que solamente si ya ha llegado a este punto y no ha visto mejoría, a pesar de que usted ha hecho lo correspondiente, entiendo que sería aconsejable ya la cirugía en esa área del manguito del rotador.
1: La siguiente consulta la hace Roxana. Dice, buen día, doctor. Tengo un familiar que tiene cáncer de próstata y se le pasó a los huesos. ¿Qué me recomienda para ayudarlo con el dolor que le da en horas de la noche en el cuerpo?
0: Mire, podría recomendarle que utilice los jugos de vegetales. Esto no le puedo decir que tan pronto lo empiece a utilizar ya va a desaparecer, porque no es la realidad. Pero sí va a notar que comienza a tener mejoría. Vamos a utilizar, por ejemplo, en la licuadora, vamos a añadir una zanahoria completa. Todos los vegetales que voy a mencionar los tiene que picar bien, bien pequeñitos. Va a añadir una zanahoria completa, una remolacha completa, un pepino grande, un tomate grande, también un tallo de apio y el jugo de un limón. Luego va a añadir 3 arbolitos de brécol o brócoli, 3 inflorescencias o arbolitos, como le dicen los pacientes, de coliflor. Añádale a eso un puñado de hojas de espinacas. Luego le va a añadir un solo diente de ajo, una rebanada bien delgadita de cebolla. Dije una rebanada delgadita de cebolla, no dije una cebolla. Y tampoco dije una cabeza de ajo, dije un diente de ajo. Le añade un rábano y a todo ese conjunto le va a añadir 2 tazas de agua. Va a proceder a licuar hasta que todo esté bien, bien triturado, bien líquido. Entonces debe colar con un colador de tela, un colador de tela, de los que se usan para colar café. Y ese tipo de jugo que usted obtenga, aproximadamente va a tener tal vez cerca de 20 onzas. Usted lo que va a hacer es

0: tomar más o menos unas 6 onzas. Estoy hablando de unas 180 mililitros, 3/4 partes de una taza de medir, de las que se usan para fines de la cocina. 180 mililitros, 6 onzas, y esto lo va a tomar una hora después del desayuno, nuevamente 6 onzas una hora después del almuerzo, y nuevamente 6 onzas una hora después de la cena. Esto le va a ayudar porque tiene una abundancia de antioxidantes y fitoquímicos que van a darle la ventaja a las células que están saludables y va a comenzar a trastornar las células que son tumorales para que entren en procesos de apoptosis, de muerte. No estoy diciendo que esto sustituya el tratamiento, ¿me escuchó bien? Eso no sustituye el tratamiento que le estén dando. Tampoco lo va a interferir, eso no interfiere el tratamiento. Usted se lo va a brindar ese tipo de jugo que mencioné todos los días, todos los días. Va a beneficiarle, recuerde que es 3 veces al día, después de los alimentos. No se lo dé con el estómago vacío. Tiene que haber comido para que entonces pueda utilizar las 6 onzas, 180 mililitros, una hora después de cada comida. Eso va a ayudarle para que poco a poco comience a sentir el bienestar. No lo va a lograr en un día, ni en 2 días, ni en 3 días, ni en 4 días. Va a tardar aproximadamente cerca de 10 días en comenzar a ver el beneficio, y en algunos pacientes hasta 3 semanas después. Así que anímese, haga lo mejor que esté a su alcance, pero también recomiéndele que deje de consumir huevos, también leche, productos que sean fritos, azúcar, y debe también dejar las frituras. Y de esta manera entiendo que debe lograr una mejoría bastante notable.
1: Tenemos a María que pregunta... ¿algún remedio para los mareos por otitis?
0: En ese aspecto, hasta que no se reduce la inflamación de esa otitis media, en realidad va a estar difícil que el asunto pueda mejorar, pero sí puede lograr un beneficio, especialmente si usted comienza a aplicar una bolsa caliente. Usted consigue una bolsa de esas, de las que se cierran herméticamente utilizando los dedos. Son bolsas plásticas, esas tipo Ziploc, que usted cierra así de una cremallera plástica, y esa bolsa usted pone una dentro de la otra, a la que está interna, la que está adentro. A esa le va a echar agua fría, agua caliente, debe ser caliente. Y una vez ya la haya llenado de agua caliente, selle ambas bolsas, la interna y la externa. La externa es solamente para garantizar que la interna no vaya a tener algún tipo de salida de agua que le pueda quemar. Va a envolver esa bolsa o esa, digamos, no se podemos decir compresa, pero vamos a decir esa bolsa en una camiseta, y se la va a aplicar sobre la zona del oído durante 30 minutos. Si usted puede practicar inhalación de vapores de eucalipto, ayuda más todavía al asunto. Va a hacer o a practicar 25 inhalaciones respirando por la boca y a la misma vez por la nariz. Esto ayuda a desobstruir el conducto de la trompa de Eustaquio que comunica la garganta con el oído medio. Y esa descongestión en muchas ocasiones va a facilitar que drene un líquido seroso que se acumula en el oído medio y que puede causar bastante molestia y en muchos casos problemas del oído.

0: medio y del balance, pero hay personas que, digamos, por efecto de tener ciertos desplazamientos en unos cristalitos que tenemos dentro de la zona de las ámpulas del laberinto, pueden desarrollar también estos problemas si hay procesos inflamatorios. Y a veces con reducir la inflamación y aprender ciertos ejercicios que ayudan a posicionar o reposicionar ese tipo de cristales, ayuda para que todo esto se pueda mejorar.
1: La siguiente consulta la hace Gabriel. Dice, ¿qué puedo hacer para poder sanar del estrés, el estrés o la ansiedad, que ya no me deja trabajar bien por el malestar? Los síntomas son horribles. ¿Habrá algún medicamento que me pueda ayudar?
0: Bueno, no sabemos cuál es la causa que le ha generado este estrés o ansiedad, pero sí le puedo recomendar, número uno, que vea a un psicólogo o un psiquiatra. Se necesita. El aspecto de lidiar efectivamente con las emociones es muy importante. Saber qué herramientas tengo a mi disposición no necesariamente quiere decir que usted tiene que tomar fármacos. Hay situaciones donde si una persona le ayuda a visualizar un ángulo que usted no había visto, una situación que puede modificarse y que probablemente está a su alcance. Son situaciones que le pueden ayudar para que usted pueda resolver el problema que le está causando el estrés, la ansiedad. Y esto es muy importante. No quiere decir que porque usted va a un psicólogo o un psiquiatra, ya usted está loco. Nada de eso. Usted debe conocer qué herramientas puede utilizar, porque la situación que le está generando el estrés sí está afectando su desempeño laboral. Y entiendo que esto es muy importante. Así que cuanto antes saque esa cita, creo que le va a ayudar. Y queremos también, Lorraine, mencionar una consulta que nos hicieron la vez anterior, el martes, donde nos preguntaban de un medicamento que está muy de moda, la semiglutida, el Estarel. Y ese producto, muchas personas lo están utilizando no solamente para bajar la cantidad de glucosa circulante, sino para el control del peso. Y es que ese producto tiene un efecto reductor de la glucosa, porque aumenta la producción de insulina y reduce la producción de glucagón. Por otro lado, este producto muchas personas van a utilizarlo porque ayuda a retardar el vaciado estomacal, hace que la persona tenga sensación de plenitud y no tenga el deseo de comer. Altera ese equilibrio que debe haber entre la saciedad, que es lo que esto estimula, y evita que la persona sienta el deseo de comer. O sea que, por un lado, reduce la grelina, aumenta la leptina, pero como tiene una interacción en los receptores GLP-1, pues hace que ese retardo del vaciado estomacal facilite que la persona no tenga el deseo de seguir ingiriendo alimento. Claro, tiene también efectos adversos, principalmente en la producción de náuseas, vómitos, diarreas. Es algo a lo cual usted tiene que estar atento y no está indicado para todo el mundo. Requiere supervisión médica, requiere prescripción médica.
1: Bien, ya hemos llegado al final de nuestro programa, amigos. Queremos invitarles a que mañana nuevamente nos acompañen. Vamos a tener otra oportunidad para poder seguir contestando sus consultas. Así que aquellos que hoy no se les pudo contestar, en el día de mañana estaremos entonces con la ayuda de Dios contestando sus preguntas. Vamos a finalizar con este pensamiento para meditar.
0: En la vida de todo padre siempre hay una preocupación. ¿Con quién se casará mi hijo o mi hija? ¿Qué ocurrirá con él? Porque los padres, pues, pensamos en el futuro.

0: Y en este caso le ocurrió lo mismo a Abraham, pero su preocupación era mayor, porque el hijo de la promesa, Isaac, pesaba sobre sus hombros el que él eventualmente sería uno de los precursores del Mesías prometido de nuestro Señor Jesucristo. Así que Abraham comenzó a preocuparse con quién se casaría su hijo Isaac. Y nos dice el versículo 3 del capítulo 24 de Génesis, que él llamó al criado que él tenía, su criado más importante, y le dijo lo siguiente: no tomarás para mi hijo mujer de las hijas de los cananeos, entre los cuales yo habito. Él sabía que la influencia de una esposa en el aspecto de la creencia de su esposo podría afectar esa proyección espiritual que tendría su esposo respecto a que él se convertiría en uno de aquellos precursores humanos del Mesías. Sería muy importante que esa descendencia, Jesucristo, que él pudiera tener una idea bien definida, y no quería que alguna dama le fuera a estorbar el que él pudiera adorar a Dios, porque él sabía que las costumbres de su esposa podrían afectar ese deseo de que él adorara al verdadero Dios. Y procuró que Eliezer, su mayordomo, le consiguiera esposa precisamente de del lugar de donde procedía Abraham, que él sabía la descendencia que tenía un mayor conocimiento de Dios. Noten la importancia que tiene el tener una esposa o un esposo que comparta sus creencias, que fortalezca la creencia respecto a su adoración a Dios, porque eso tiene también consecuencias que pueden determinar cuál va a ser el desenlace de las decisiones que usted tomará para vida eterna o muerte eterna.
1: Gracias al doctor por compartir con nosotros el pensamiento para meditar y a ustedes, amigos, por acompañarnos durante esta pasada hora. Mañana regresamos por la misma frecuencia, así que esperamos que nos sintonicen nuevamente. Con cariño compartieron
0: el doctor Elmo Rodríguez Sosa
1: y Lorraine Vázquez. Hasta la próxima.

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1: Hay alguien más grande que cualquier gigante. Es Dios. Y hoy te dice, no temas porque yo estoy contigo. No desmayes porque yo soy tu Dios que te esfuerzo. Siempre te ayudaré. Te invito a hacer esta oración. Ayúdame, Señor.

ese nombre encontramos paz, fuerza, consuelo, esperanza. Ese nombre tiene la fuerza y el poder para sacarnos de la depresión, de la ansiedad. Solo clama su nombre, clama porque hay vida en el nombre de Jesús.

Deseamos un día muy feliz. Que la abundante paz de nuestro Padre Celestial sea con usted y toda su familia, donde quiera tenga esa oportunidad de estar. Le deseamos un día muy feliz. Un placer poder acompañarles en este día. Estamos hoy ya 27 de agosto del año 2026. Este día de jueves, día de dulce oración. Espero que pueda acompañarme y estamos juntos hasta eso de las 12:30. A esa hora pasamos a las noticias para el día de hoy. Así que los invito a ser parte de la programación. Ya usted puede comunicarse 824-4531. Puede compartir a través del mensaje texto al 615-5642. Nuestros oyentes fuera del país de Belice al más 501-615-5642. Será un gozo poder escuchar de usted, así también poder bendecirle con su canto favorito. Estamos aquí para servirles y a partir de ese momento usted forma parte de la programación. Y claro, antes de continuar, los invito a la oración. Querido Dios, gracias te damos por este momento que nos regalas para unirnos, para alabarte, para poder, Señor, traer nuestras peticiones en este día. Te agradecemos por la vida, la salud que nos has dado, por la fortaleza, Padre, para poder desarrollar nuestras diferentes labores de este día. Ponemos a cada oyente y ponemos esta programación en tus manos divinas, Señor, que tú puedas guiarnos siempre a hacer tu santa voluntad. Gracias te damos por todo y lo pedimos en el nombre de tu Hijo Cristo Jesús. Amén, amén. Y muchísimas gracias por hacer de Radio Fe su preferencia. Pasamos ya a nuestro canto tema para el día de hoy. Como siempre, iniciamos dulce oración con el tema musical. Daniel López nos trae Oraré por ti.

Miguel López nos trajo este tema musical, Oraré por ti. Estamos en este día de dulce oración. Recuerde, ya puede comunicarse. Será un placer poder escuchar de usted, poder compartir su canto favorito, anotarle nuestra lista de oración en este día de jueves. Y aquí en nuestra área parece un poco nubladito. Y por momentos como que el sol quiere salir, pero seguimos gozando del tiempo que Dios nos ha regalado. Estamos ya en este día de jueves y gracias a Dios, ¿verdad?, por su protección que nos ha regalado ya durante esta semana. Continuamos en este momento compartiendo la siguiente selección. Yamil les de manos entona No llores más. Radio Fe compartiendo el amor de Cristo con usted a través de este día de dulce oración.

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Muchísimas gracias por acompañarnos en este día de Dulce Oración, 11:24. Y compartimos aquí el saludo especial. Nos dice, muy buenos días, hermana Adi, que estamos escuchando el programa. Tenga un lindo día. Bendiciones, saludos para...

a Liani, Melani y Amelito el día de hoy desean escuchar el canto Himno de Victoria. Con mucho gusto vamos a compartir este canto, esperando sea de muchísima bendición. Siga aquí con nosotros, Radio Fe, compartiendo el amor de Cristo con usted en este día de dulce oración. Así que recuerde, tiene usted esa petición de oración, desea escuchar, estamos aquí para servirle. Desea escuchar algún canto en especial, aquí puede comunicarse 824-4531. Puede compartir a través del mensaje texto al 615-5642. Fuera del país al más 501-615-5642. Dani Barrios, Himno de Victoria.

Esa fue la preciosa selección. Escuchamos el canto Dani Barrios, nos entonó el rey te mandó llamar. Gracias por seguir en compañía de Radio Fe, su mejor alternativa en este día de dulce oración. Estamos compartiendo con usted en este día de jueves, hoy ya 27 de agosto. Y continuamos en este momento con la siguiente selección. Aquí vamos a compartir este siguiente canto. Para nuestra hermana Cruz, le deseamos un día muy feliz. Gracias también por siempre estar en compañía de Radio Fe, su mejor alternativa. Oscar Medina nos entona Jesús. Secó mis lágrimas. Radio Fe, compartiendo el amor de Cristo con usted, nuestra hermana Cruz. Disfrute de esa preciosa selección.

Esta fue la preciosa selección y escuchamos Jesús secó mis lágrimas. Con ese canto saludamos a nuestra hermana Cruz, le deseamos un día muy feliz. Y claro, seguimos compartiendo con usted en este momento, nuestra hermana Delmi, muchísimas gracias. Sí, claro que sí, una fiel oyente ya de muchos, muchos años, ¿verdad? Un gozo siempre poder escuchar de usted, poder compartir sus saludos. Y en esta mañana desea saludar a nuestra hermana Lesbia, a nuestra hermana Elizabeth. Saludos para nuestra hermana María Guardado, para todos los oyentes en este momento, nuestra hermana Delmi, con mucho gozo, con mucho gusto, compartimos aquí su saludo especial. Desea escuchar el canto de Whitman Camposeco, La Receta. Aquí tenemos este canto, esperando sea de bendición. Gracias por hacer de Radio Fe su preferencia.

Escucha Radio Fe, su mejor alternativa. Gozamos de ese canto, La Receta. Nuestra hermana Delmi, gracias por seguir en compañía de Radio Fe, su mejor alternativa. Y continuamos en este momento, ya a las 11:51. Compartimos aquí el saludo especial para nuestra hermana Doni. Gracias por siempre ser una fiel oyente. Igualmente, con mucho gusto aquí les saludamos en este día. Saluda a Altia, que ya regresó de su día de orientación. Y ya las escuelas comienzan de lleno, ¿verdad? Este lunes todos esos piecitos se van en dirección a la escuela. Así que bueno, les saludamos a nuestra amiguita Altia, esperando que siga gozando de un día muy feliz. Saludos para la hija Jenis también. Saludos para el esposo Efraín, nuestra hermana Doni. Gracias también por acompañarnos el día de hoy. Aquí vamos a bendecirle con el canto Grita mi nombre, ya que sé que nuestra amiguita Altia está allí en casa y gozará de su canto favorito también. Así que felicidades en este día. Gracias por hacer de Radio Fe su preferencia.

Preciosa selección, Eliazar Mesa nos entonó, grita mi nombre. Nuestra amiguita Altia, esperamos haya gozado, igual nuestra hermana Jenny, su mamá Doni, su papá Efraín, esperamos que sigan gozando de un día muy feliz. Gracias por hacer de Radio Fe su preferencia. El día de hoy compartimos este precioso versículo del libro de Salmos 23, un salmo muy conocido, el Salmo 23, el verso 1. Jehová es mi pastor, nada me faltará. Recordemos, ¿verdad?, que este es un versículo muy conocido. El libro de Salmos es un versículo que los niños, al igual que los adultos, muy bien lo conocen. Hay cantos de este versículo, el Salmo 23. Y el salmista David era pastor de ovejas antes de ser rey. Y él compara a Dios con un pastor que cuida, que protege sus ovejas. Querido amigo, amiga, el hecho de que Dios sea nuestro pastor significa, ¿verdad?, que Él nos guía, Él nos alimenta, Él nos protege, nos provee todas nuestras necesidades.

No hay nada que nos falte si confiamos en Él y seguimos su liderazgo en este día. Ojalá que podamos escuchar su voz y así como las ovejas, ¿verdad?, siguen a su pastor, así también nosotros podamos hacer con Cristo Jesús. Jehová es mi pastor, nada me faltará. Y continuamos en este momento compartiendo aquí más saludos especiales. Nos vamos hasta Bullet Tree Falls. Saludamos a nuestro hermano Tezucum. Le deseamos todo lo mejor allá en Rancho Las Brisas. Que pase un día maravilloso. Aquí tenemos el tema musical. Junior Kelly Marchena nos trae el clamor final.

Esta fue la preciosa selección. Escuchamos a Edith Aravena con Creo en Dios. Las 12:14 en este día de dulce oración. Recuerde, puede comunicarse 824-4531. Puede compartir a través el mensaje texto al 615-5642. Fuera del país al más 501-615-5642. Y continuamos compartiendo más saludos especiales en este precioso día. Aquí tenemos al cuarteto Saving Grace con Dale Hoy Tu Corazón a Cristo. Y con este canto compartimos el saludo especial para la familia Edwards en Los Tambos. Le deseamos todo lo mejor. Gracias también por seguir en compañía de Radio Fe, su mejor alternativa.

preciosa selección, Dale Hoy a Jesús. Escuchamos al cuarteto Saving Grace con ese tema musical, ya las 12:18. Y continuamos en esta mañana compartiendo con usted en este precioso día. Recuerde, un buen día para darle gracias a Dios, porque su amor es para siempre. Y en este día recordemos que debemos de tener un corazón lleno de gratitud. El Señor Jehová es nuestro pastor, nada nos faltará. Y en esta mañana estamos compartiendo sus saludos especiales, anotándole nuestra lista de oración. Puede comunicarse, recuerde, estamos aquí para servirle, para poder compartir con usted en este precioso día. Y ya vamos a estar pasando a la oración, así que aún tiene ese tiempo para poder comunicarse, para poder compartir en este precioso día. Seguimos compartiendo en ese momento y aquí tenemos la siguiente selección. Con este siguiente canto vamos a compartir el saludo especial para nuestra hermana Terry. Le deseamos un día muy feliz. Dios le bendiga. Gracias por seguir en compañía de Radio Fe, su mejor alternativa, esperando que se encuentre muy bien y siempre siga adelante. Aquí tenemos esta siguiente selección, la cual esperamos...

sea de muchísima bendición. Gracias también por seguir en compañía de Radio Fame. Ven, Señor, el canto por Junior Kelly Marchena.

Preciosa selección, Maranata, muchísimas gracias por seguir en nuestra compañía y llegamos al final de esta parte del programa. Pasamos en este momento a la oración. Agradezco a cada uno de ustedes por seguir aquí en compañía de Radio Fe, su mejor alternativa. Y para llegar al final de esta parte del programa, los invito a la oración. Padre Celestial, gracias te damos en este día por darnos la vida, darnos la salud, darnos otra oportunidad para unirnos y poder agradecerte. Amado Dios, te agradecemos por ser nuestro pastor y cuidar de nosotros como tus ovejas. Te pedimos que nos guíes y nos dirijas por el camino correcto. Ayúdanos, Señor, al seguir adelante, poder alimentarnos con tu palabra. Protégenos de los peligros que nos rodean, Señor, de aquellos que vemos y de aquellos que no vemos. Ayúdanos a confiar en ti en todo momento, a poder reconocer que nada nos faltará mientras estemos bajo tu cuidado. Pedimos, oh Padre Celestial, tu bendición especial sobre cada oyente en este momento, donde quiera se encuentren. Tú conoces a cada persona por nombre y pedimos, Señor, tu santa voluntad sea hecha en cada una de sus vidas. Y en este momento, Padre, oramos en una manera especial en este día por nuestra hermana Delmi. Pedimos tu bendición sobre su familia, su esposo, sus hijos, sus nietos, sus nueras, Señor, sus hijos estar en su trabajo y su esposo. Pedimos, oh Padre Celestial, tu protección los acompañe. En este día también pide oración por las hermanas Elizabeth, por Lesbia, por nuestra hermana María, por nuestra hermana Rebeca. Pedimos en este día, oh Dios, tú conoces a cada una de estas personas y tú conoces la lucha de su salud. Tú conoces, Padre, cada aspecto de sus vidas en este momento. Pedimos también por nuestra hermana Donnie y su familia. Te agradece, oh Padre Celestial, porque sí eres su pastor. Ella confía, Señor, y te agradece por la abundancia de bendiciones que le has regalado, por la vida, por salud restaurada, por todo aquello maravilloso, oh Padre Celestial, que has hecho en su vida. Y te agradece en este día por su familia, por su hija Janice, por Altia, por su esposo, por su hija, Señor, que está lejos, por su otra nietecita, todo el resto de su familia. Tú los conoces a cada uno por nombre en este día, oh Padre, y tú conoces el deseo de sus corazones en este momento. Pedimos por nuestra hermana Glenda, también, oh Dios, pide tu bendición especial sobre su esposo, por sus hijos, especialmente, Señor, al iniciar la escuela de nuevo. Pedimos por Cadel, por su salud, por su asma, que Señor pueda mejorar también. Pedimos, oh Padre Celestial, en este día por nuestra hermana Noemi, por su hijito Ezra. Bendícelos, Señor, protégelos al ellos haber viajado en busca de atención médica. Pedimos, oh Padre Celestial, que pueda buscar, Señor, dirección para la situación de su hijo. Oramos igualmente por nuestra hermana Marta en este día, por Aliani, por Melanie, por Amelito. Pedimos también, Señor, en este día por Sebastián y Cristiancito. Pedimos, Padre Celestial, tu bendición sobre estos jovencitos. Bendícelos, Señor, guíalos en sus caminos, que puedan reconocer, oh Padre, que necesitan de ti en cada momento, en cada decisión de su juventud. Pedimos en este día también por la familia Edwards en Los Tambos, la familia González, pedimos tu bendición y tu protección, igualmente los acompañe. Por nuestra hermana Marta Casanova también pedimos por su salud, la ponemos en tus manos divinas, oh Dios, sigue cuidando de ella, tú conoces también sus luchas de cada momento. Pedimos en este día por nuestro hermano Mejía y también pedimos, Señor, que pueda seguir mejorando en su salud. Oramos también en este momento por nuestra hermana Rebeca Martínez, por nuestro hermano Víctor Hernández. Padre Celestial, sigue tocando sus cuerpos, sigue tocando, Señor, su dificultad de salud. Oramos por nuestra hermana Jesucita, también por esa herida en su cabeza, Señor, que pueda seguir mejorando día tras día. Pedimos también por nuestra hermana Terry y su familia.
En este momento, Padre, te damos gracias por Radio Fe y por las diferentes repetidoras que puedan seguir haciendo su función. Señor, sigue proveyendo cada necesidad y te damos gracias por tu cuidado y protección. Pedimos también en este día, oh Dios, por la familia Itzab. Pedimos tu bendición sobre ellos. Tú conoces también sus luchas de cada momento. Gracias te damos, oh Padre, por todo y pedimos por esas peticiones, por aquellas que están unidos con nosotros, Señor, pero por cualquier motivo no pudieron llamar, pero sí están unidos en ese momento de la oración. Pedimos, oh Padre, también estés atento a cada petición. Gracias te damos ya en este momento por lo que harás por cada una de estas peticiones. Y lo pedimos todo en el nombre de tu Hijo, Cristo Jesús. Amén, amén. Y muchísimas gracias por seguir en compañía de Radio Fe, su mejor alternativa. Pasamos ya a las selecciones instrumentales ya para las noticias el día de hoy. Se despide de usted su amiga Gary Borland. Será hasta otra ocasión. Hasta entonces, que la paz de nuestro Dios sea con usted. Gracias por hacer de Radio Fe su preferencia.

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1: ¿Qué tal, chicos y chicas?
2: Un saludo para todos ustedes.
1: Hoy tía Elena nos tiene el segundo capítulo de una maravillosa historia acerca de un jovencito que se llamaba Jorge Müller.
2: Así es, tío Daniel.
1: La semana pasada, tía Elena, nos dijiste de cómo un niño le robaba el dinero a su papá y llegó a ser un pillo, un apostador y un borracho.
2: Pero cuando le entregó su corazón a Dios, todo cambió. La historia de hoy se titula Un hombre de fe. Cuando era adolescente, Jorge Müller vivió una vida pecaminosa. Pero al llegar a sus 20 años, se convirtió y encontró la verdadera felicidad en servir a Dios. Poco después de su conversión, salió de Alemania y se fue a Inglaterra, donde pastoreó varias iglesias. Mientras era pastor en una de estas iglesias, conoció a una hermosa joven que más tarde llegó a ser su esposa. Una mañana surgió una pequeña crisis. Los Müllers tenían ciertos visitantes en casa, pero carecían de alimento y de dinero. Jorge y su esposa María presentaron el problema ante el Señor.
3: Oremos. Amado Padre que estás en los cielos, tú conoces nuestra carga esta mañana. No tenemos comida ni dinero para alimentar a nuestros huéspedes. Fortalece nuestra tambaleante fe. Ayúdanos a confiar plenamente en ti. Si te place, impresiona el corazón del Señor.
2: Ni una palabra más fue dicha acerca de la falta de comida y dinero de la familia Müller. Más tarde esa mañana, el señor Craig se dirigió al señor Müller.
4: Pastor Müller, aquí está el dinero de la caja de regalos. Lo acabo de abrir.
3: Gracias, señor Craig, pero ¿no cree que se ha adelantado por un día?
4: Sí, pero por alguna razón mi esposa y yo no pudimos dormir anoche. Estábamos pensando que quizás podría estar necesitando algún dinero. Esa es la razón por la cual lo abrí hoy.
2: A través de experiencias como estas, el señor y la señora Müller aprendieron a confiar absolutamente en la promesa: pedir y se os dará. No una vez, sino muchas veces, mientras me

0: gritaban y oraban con sus estómagos vacíos, fueron interrumpidos por un toque en la puerta. Allí encontrarían a alguien con dinero o comida para ellos. Después de un año y medio, se trasladaron a Bristol, Inglaterra, donde el corazón de Jorge comenzó a compadecerse de los pobres.
1: Querido, ¿qué te molesta? Esta mañana no eres el mismo de siempre.
2: Es la gente. La gente pobre que veo diariamente cuando voy de casa en casa. No puedo apartarlos de mi mente.
1: Entiendo lo que quieres decir. Pero nosotros mismos no somos ricos tampoco.
2: Puede que no tengamos mucho dinero en posesiones materiales, pero tenemos a un Dios que suple nuestras necesidades. Muchas de estas personas no han escuchado acerca de Dios. Y los niños, mi corazón sufre por esos pequeños que deberían estar en la escuela y sin embargo, trabajan como esclavos en las ruidosas y sucias fábricas.
1: Es una lástima, pero supongo que cada centavo que ganan ayuda a alimentar sus familias.
2: Tengo la impresión de que el Señor me quiere decir que haga algo por ellos.
1: ¿Pero cómo? Apenas tenemos suficiente para nosotros mismos.
2: Lo sé. Pero espero que el Señor se complacerá en proporcionarme los medios necesarios para que pueda ayudarles.
0: En menos de una hora...
3: Buenos días. ¿Es usted el señor Jorge Müller?
2: Sí, soy yo.
3: Tengo una carta certificada para usted. ¿Puede firmar aquí, por favor? Gracias.
2: Qué extraño. No reconozco el nombre o el remitente de este sobre. ¿De qué se tratará? Querido pastor Müller, usted no sabe quién soy, pero he escuchado un poco acerca del trabajo que realiza en Inglaterra. Me he sentido impresionado a enviarle este dinero con la esperanza de que le ayudará en algo. Por favor, acepte mis mejores deseos y que el Señor le bendiga.
4: $300. María, María, ven acá. Mira lo que acaba de llegar.
5: Ya voy, ya voy. ¿Qué es?
4: Mira, mira, han llegado $300 de alguien que nunca antes he visto. Oh. Otra respuesta directa a nuestras oraciones. Ahora tenemos los medios para ayudar a la gente pobre.
0: Muy pronto, los pobres comenzaron a acudir a la puerta de los Müller para pedir ayuda. Los vecinos también lo hacían.
1: Jorge, recuerda, un solo pan por persona.
2: ¿Pero qué es lo que te hace pensar que es alguien pidiendo comida?
6: Señor Müller, es un descrédito a la vecindad la manera como los pordioseros la rondan. Si usted insiste en ayudarlos, ¿por qué no lo hace en algún otro lugar?
2: ¿Y dónde sugiere usted?
6: Yo no sé. En cualquier otro lugar menos aquí.
7: Señor Müller, no soporto más teniendo a todos estos pordioseros por aquí todo el tiempo. Tengo miedo de dejar salir a mis hijos afuera por temor a que uno de esos malvados les quite la ropa.
2: Mi querida mujer, ellos eran pobres, pero son hijos de Dios. Sin embargo, veré lo que puedo hacer.
7: Pues hágalo rápido. No lo toleraré por más tiempo.
2: Ni siquiera tienen compasión. Tendré que decirles que no vengan más por aquí. Pero no puedo abandonarlos. Tengo que encontrar algún otro lugar para ayudarles.
1: ¿Por qué no lo pones en oración? Seguramente el Señor te mostrará el camino, como lo ha hecho tantas veces antes.
2: Ese es el espíritu, querida. Haré justamente eso.
0: ¿Se podría encontrar alguna otra forma de poder ayudar a los hombres, mujeres y niños pobres que habían venido a su puerta en busca de pan? Mientras el pastor Müller oraba sobre el asunto, se le ocurrió una idea. Llamó a todos los interesados a una reunión y presentó su plan.
2: La mayoría de ustedes conocen mis sentimientos de compasión por los pobres. He hablado de ellos semana tras semana en los servicios de la iglesia. Estas almas agobiadas por la pobreza están hambrientas de religión al igual que por comida. Como siervos de Dios, yo creo que debemos ayudarles. Así que tengo la idea de abrir escuelas para ellos.
8: ¿Escuelas? ¿Dónde?
9: ¿Quién las va a administrar?
10: ¿Dónde conseguiremos los maestros?
11: Buena idea, pero no muy práctica.
9: ¿Dónde conseguiremos el dinero?
8: Sería una gran idea sacar a esos niños de las calles, pero ¿de dónde vendría el dinero? Ciertamente ninguno de nosotros tenemos tanto.

0: Sí, es cierto. Esa obra seguirá adelante según Dios impresione el corazón de su pueblo a dar el dinero necesario. No habrá ninguna deuda. Pagaremos todo al contado. Ni yo ni nadie pedirá dinero a ningún individuo. Esta será una obra de fe.
1: La verdad es que no sé cómo esto va a resultar, pero estoy listo a intentarlo. Ayudaré en todo lo que pueda.
0: Además de dinero, necesitamos voluntarios para dar las clases. Una vez más, necesito voluntarios. A nadie se le pedirá. Además, tendremos que darle un nombre al proyecto. He pensado en llamarlo el Instituto del Conocimiento de las Escrituras.
2: De acuerdo.
0: Ahora, hay algunos edificios en la calle Río que pueden resultar...
3: El señor Mueller no mencionó que en el momento en que hablaba de este plan, toda su riqueza consistía de 25 centavos. Pero como esperaba, las donaciones comenzaron a llegar y pronto la escuela estaba floreciendo. Un año más tarde...
0: Querida, en solo un año ha crecido tanto que en lugar de ocupar el único edificio con el que comenzamos, ahora tenemos 4 edificios, todos zumbando de actividad. Cada fin de semana tenemos 40 adultos y 120 niños asistiendo a las clases. Y durante la semana hay 209 niños y niñas asistiendo a la escuela diurna.
4: Y todo esto por fe y con la ayuda de Dios.
3: Entonces, una mañana, mientras el señor Mueller caminaba hacia una de las escuelas diurnas, vio a un niñito llorando. Tocado por el cuadro de miseria que presenciaba, se arrodilló a su lado y le preguntó:
0: Hijito, ¿qué te pasa?
5: No puedo ir a la escuela más.
0: ¿Por qué no? ¿Te despidió el maestro?
5: No, señor. No me he portado mal ni nada.
0: Bueno, pero ¿por qué entonces no puedes ir a la escuela?
5: Porque mis padres se murieron y no tengo dinero. Y el oficial dice que tengo que ir a una casa para pobres.
0: Casa de pobres. Eso está malo. Pero quizás haya allí una escuela en la que puedas asistir.
5: No, señor. En la casa de pobres todos tenemos que trabajar en la fábrica para mantenernos. No hay oportunidad de ir a la escuela. Todo justamente cuando comenzaba a leer.
3: Nada se podría hacer. El niño se fue a la casa de pobres y Jorge Mueller regresó con un espíritu turbado. Pero no podía olvidar a aquel niñito. Así es que una vez más, fue a Dios en oración.
0: Oh, Señor, estoy descuidando tu servicio cuando dejo de ayudar a estos huérfanos.
3: Los problemas de los huérfanos continuaron preocupando al señor Mueller. Leyó acerca de la labor que otros hombres habían realizado por ellos. Especialmente se interesó en la obra de Augusto Frank, un líder cristiano de Halle, Alemania. Finalmente, decidió que iría a Alemania y estudiaría los orfanatorios. Desde Bristol, el señor Mueller fue a Londres para buscar el pasaporte que había usado para venir de Alemania 6 años atrás. Mientras esperaba en la oficina de pasaportes, leyó un letrero que lo alarmó.
0: Anuncio para todos los extranjeros. Si no renuevan sus certificados de residencia cada 6 meses, estarán sujetos a multa y o encarcelamiento. ¿Cada 6 meses? Yo he estado aquí 6 años y no lo he renovado ni una vez. ¿Qué voy a hacer? Cuando las autoridades se enteren de lo que he hecho, posiblemente me van a llevar a la prisión. ¿Es ese el lugar donde Dios quiere que esté? ¿La prisión?
6: Hola, amigos. ¿Cómo están? Nos alegra que estén con nosotros y tenemos unas preguntas para ustedes.
7: Así es, tío Daniel. Veamos cuánto saben nuestros oyentes.
6: Bien, pregunta número 1. ¿Cuáles fueron los 2 personajes bíblicos a quienes Jesús llamó hijos del trueno?
7: Número 2. ¿Por cuántos días ayunó Jesús?
6: Y la número 3. ¿Verdadero o falso? En una ocasión, Jesús tornó una piedra en un pedazo de pan para probarle a Satanás que él era el Hijo de Dios.
7: ¿Qué les parece? ¿Saben las respuestas? Bueno, esperamos que sí. Pero si no las saben, les diremos.

0: Que pueden descubrirlas.
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1: Y ahora continuemos escuchando a la tía Elena y a su historia para hoy titulada Un hombre de fe.
0: El señor Müller estaba haciendo planes para viajar de Bristol, Inglaterra, a su querida patria Alemania, y allí planeaba visitar algunos orfanatorios. Mientras esperaba en Londres para recoger el pasaporte que había traído de Alemania hacía más de 6 años, vio un letrero que lo alarmó.
2: Anuncio para todos los extranjeros. Si no renuevan sus certificados de residencia cada 6 meses, estarán sujetos a multa y o encarcelamiento. Cada 6 meses. Yo he estado aquí 6 años y no lo he renovado ni una vez.
0: Mientras pensaba acerca de su sentencia, lo llamaron de la oficina de pasaportes, donde un oficial lo saludó.
3: Buenas tardes. ¿En qué le puedo servir?
2: He venido a recoger mi pasaporte para ir a Alemania de visita. Sin embargo, acabo de notar lo que dice el letrero del cuarto de espera. He cometido un error muy serio, y solo por ignorancia.
3: ¿De qué se trata?
2: El letrero dice que todos los extranjeros tienen que renovar sus certificados de residencia cada 6 meses. Desconocía completamente esta ley y no los he renovado desde que vine hace 6 años atrás. Lo siento mucho. Ahora es que vengo a saber que no estaba cumpliendo con la ley. Sin embargo, no me alegra mucho la idea de que se me encarcele y tampoco tengo mucho dinero como para pagar una multa.
3: Espere un minuto. Déjeme conseguir su pasaporte. Jorge Müller, ¿verdad? Seis años. ¿Dices que no sabías sobre esta ley?
2: No hasta que vi el letrero en la pared de afuera. Lo siento mucho, señor.
3: He escuchado acerca de usted y del trabajo que realiza. Vamos a olvidarnos de su error. Aquí está su pasaporte, sellado y listo para que se vaya. Que tenga un buen viaje.
2: Gracias, señor. Muchas gracias.
0: El señor Müller quedó muy impresionado por el trabajo que se hacía por los huérfanos en las instituciones establecidas por el señor Frank en Halle. Ahora oraba con más fervor que nunca por la labor en favor de los huérfanos.
2: Señor, estoy listo para empezar a trabajar por los huérfanos. Pero, ¿cómo sabré con certeza que este es tu plan y no mi proyecto personal? Como Gedeón en los tiempos antiguos, te voy a pedir una señal. Primero, que encontremos un buen lugar para los huérfanos. Segundo, que las personas idóneas para este trabajo se ofrezcan voluntariamente. Tercero, necesitamos a lo menos $3,000 para lanzar el proyecto. Si tú contestas estas 3 señales, entonces sabré que este es...
0: Dos días después...
4: Señor Müller, escuché que está planeando fundar un orfanatorio. He sido inspirada a darle este dinero.
5: Señor Müller, mi esposa y yo queremos ofrecerle nuestros servicios para el orfanatorio que usted planea. También puede usar todos nuestros muebles.
6: Pastor Müller, Se me ha impresionado atraerle esta

0: contribución para el orfanatorio.
1: 18 meses después que el señor Mueller le había pedido a Dios tres señales, los $3,000 se habían recibido. Fieles cristianos estaban listos para encargarse de los orfanatorios y los edificios adecuados se habían encontrado para los niños. Se anunció públicamente que el 25 de abril de 1836 los orfanatorios estarían listos para recibir a los pequeños. El próximo día se recibió la primera solicitud y desde ese momento no cesaron las solicitudes. Al aumentar el número de niños, también aumentaron los gastos, pero el Señor proveyó para que aumentaran las entradas. Sin embargo, nunca había lo suficiente como para operar por más de 3 días. A veces solo había suficiente para comer por un solo día. Una mañana, antes de almorzar, el cocinero llamó al señor Mueller para hablar con él.
2: Señor Mueller, ¿puedo hablar con usted por un minuto?
3: Ciertamente. ¿Qué tienes en mente?
2: Pan. Se nos acabó y no tenemos dinero para comprar para el almuerzo.
3: Reúne a todos los maestros y empleados. Tendremos que decirle al señor acerca de esto.
2: Pero, señor Mueller, no queda mucho tiempo para el almuerzo. ¿Cómo podría el señor resolver este problema tan rápido?
3: No sé, pero él lo hará. Le daremos a los niños un recreo largo mientras nosotros oramos.
1: Y mientras el personal estaba orando...
4: Señor Mueller, no me gusta molestarle, especialmente durante su almuerzo, pero... mi vagón de pan se rompió y no tengo medios de transporte para entregar la mercancía. ¿Estaría bien si descargo el pan aquí? Por favor, acéptelo como un regalo para los niños.
3: ¿Problema? No, no hay ningún problema. Un minuto, por favor. Buscaré al personal para que le ayude. Maná del cielo.
1: Era Dios quien los guiaba día tras día. Pero no todas las oraciones del señor Mueller tenían que ver con comida o dinero. Un día crudamente frío, a fines de noviembre, un ayudante descubrió que el agua había inundado el sótano de uno de los edificios. Se llamó a uno de los ingenieros para investigar la causa.
5: Señor Mueller, encontré un agujero en una de las calderas. Para poder arreglarlo, tendremos que apagar el calentador por un par de días.
3: ¿Pero qué vamos a hacer con los niños? No hay lugar en otros edificios para ponerlos allí. Temo que este frío sea demasiado para ellos.
5: Bueno, ese es su problema. El mío es arreglar la caldera. De otra manera, tendrán frío todo el invierno.
3: Muy bien, siga adelante. Ya veré lo que se puede hacer.
1: Jorge Mueller hizo lo que siempre hacía cuando tenía problemas. Oró. Una hora después...
3: El aire ha cambiado. En vez de ese frío viento del norte, ahora se siente un caluroso viento del sur. ¡Oh, gracias, señor!
1: Durante los 2 días siguientes, mientras los hombres reparaban la caldera, hacía tanto calor que se podían dejar abiertas las ventanas. Para el 1845, habían 200 niños en los hogares. Pero la grande y feliz familia era ruidosa y los vecinos empezaron a quejarse. El señor Mueller sentía que tenía que comprar tierra y construir el orfanatorio en un área donde nadie se molestara por las actividades de los niños. Pero esa operación necesitaba miles y miles de dólares. Como siempre, el señor Mueller trajo el asunto ante el señor.
3: Por 36 días he estado orando por una donación grande como una señal de que el Señor quiere que compremos tierra para el nuevo orfanatorio.
6: Quizás el Señor esté probando tu perseverancia.
3: Yo abro.
7: ¿Es usted el señor Mueller?
3: Sí, yo soy.
7: Tengo una carta para usted. Firme aquí, por favor. Aquí está su carta. Que tenga un buen día.
3: Gracias. María, María, María, aquí está.
6: ¿Qué?
3: Esta es la donación grande que estábamos esperando. $3,000. Imagínate, $3,000. Esta es la cantidad más grande que hemos recibido de una sola persona.

0: Desde ese momento, los regalos siguieron llegando y en 2 años, el señor Mueller había recibido sin solicitarla una suma de casi $100,000. Aún antes de que recibiera todo el dinero que necesitaba, el señor Mueller comenzó a buscar un lugar adecuado para el orfanatorio. Un día, mientras conducía su carruaje...
1: Este sería un lugar perfecto para el orfanatorio. Ashley Down. Me pregunto si lo tendrán a la venta.
2: Aquella debe ser la casa del dueño. ¡Oh, caballo! Voy a preguntar.
0: El dueño no estaba, así que el señor Mueller dejó una nota en la que explicaba brevemente su misión y decía que regresaría por la tarde. La nota todavía estaba en la puerta cuando Mueller regresó a Ashley Down, así que se fue a su casa para esperar. A la mañana siguiente, volvió a la casa del dueño y esta vez sí lo encontró.
3: Oh, buenos días. ¿Es usted el pastor Mueller?
2: Sí, yo soy.
3: ¿Quiere entrar?
2: Gracias. ¿Recibió usted mi nota?
3: Sí, y eso precisamente me ha causado una mala noche.
2: ¿Por qué? ¿Cómo fue eso? ¿Era mi nota tan inquietante?
3: Sinceramente, sí. No pude dormir por horas pensando en esta tierra. A lo mejor usted no está enterado de que estoy pidiendo $600 por cuerda. Reconozco que el precio es muy alto, pero es que es una tierra muy buena y deseable.
2: Estoy de acuerdo con usted, pero no podemos pagar tanto.
3: Yo sé eso. Y eso era lo que me estaba molestando. Toda la noche bajaba de precio. 575, 540, 525, 425... Pero no tuve paz en toda la noche hasta que decidí darle todo el lugar por $300 la cuerda.
2: Oí correctamente. ¿Dijo usted $300 la cuerda?
3: Lo he rebajado más de lo que debía, pero se lo vendo a ese precio porque si no lo hago me sentiré culpable.
2: ¿Cuándo completamos la transacción?
3: ¿Qué le parece esta tarde a las 3? ¿De acuerdo?
2: Bien, estaré allí.
0: La construcción comenzó en pocas semanas y 20 años más tarde, en 1870, había 3 edificios terminados y 20,000 huérfanos con sus maestros y asistentes vivían en ellos. Un día, cierta persona que visitaba el orfanatorio comentó con el señor Mueller.
4: Usted debe tener personas que le respaldan con bastante dinero para poder manejar una empresa como esta.
2: Sí, tengo el mejor respaldo que cualquiera pudiera desear.
4: ¿Mantiene una buena suma depositada en algún lugar seguro?
2: Claro que sí, y la tenemos depositada en el lugar más seguro.
4: ¿Y cuál es ese lugar?
2: Es el Banco del Cielo. Dios nunca ha dejado de pagar cada cuenta que le hemos presentado.
0: Jorge Mueller tenía 2 propósitos en su mente cuando fundó estas instituciones. Primero, proveer un refugio para aquellos niños necesitados y huérfanos que nunca habían conocido del amor y las comodidades de un hogar cristiano. Segundo, deseaba probar a un mundo incrédulo que hay un Dios en el cielo que escucha y contesta las oraciones. A través de su vida de servicio, se ha dicho que oró por más de $8,000,000 sin jamás pedirle ni un solo centavo a nadie para mantenerse a sí mismo ni mantener sus instituciones. Como el apóstol Pablo, él pudo decir, «Mi Dios suplirá todas tus necesidades de acuerdo a las riquezas de su gloria en Cristo Jesús».
5: Hola otra vez, amigos. En esta ocasión queremos decirles que alisten lápiz y papel para anotar el teléfono y la dirección que les daremos al final.
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2: Hasta la próxima, amigos.
3: Que el Señor les bendiga.